0: Contentísimo, muy muy contento. Me jugó como me gustó cómo jugó River, cómo se entienden Almada y Correa, es increíble. Muy contento con todas las líneas. Martínez Cuarta está abajo, pero como dijo Poncio, lo conoce bien y sabe que va a levantar de vuelta. Me gustó el resultado, muy mentiroso. Y jugando así, vamos a ganar más partidos de lo que vamos empatado a perder. Es impresionante cómo juega, cómo atacamos ayer. Me gustó Vela de 5, solo ahí, como lo dijo Poncio, él es 5-5. El segundo gol del pibe no tiene nada que ver, no tiene nada que hacer. Los defensores se comen de la magia del que hizo el gol y no pudo sacarla bien, pero no le echó la culpa, no le echó la culpa. En el primer gol tampoco le echó la culpa, porque él vuela para sacarla y tiene la mala suerte que entraba solo el delantero. Pero no, muy contento, muy feliz, una tranquilidad total. El domingo va a ser un partido bravo, pero River jugando así no tiene contra, me parece. Hablando también un poco del pibe Fleita, ayer me contó mi hijo que él se quiere ir, él se quiso ir, porque no lo ponen de 9 como él quiere jugar y nada, él se quiso ir. Es buena plata para el club, es muy buena plata, y esperemos que empecemos a tener alegrías. Ya creo que los jugadores se dieron cuenta que tienen que darle para adelante, tienen que sacar todo cada uno. Otamendi juega, me encanta Otamendi, me encanta de 10, 9 te saca. Muy, muy feliz, muy feliz. Nada, buen lunes, buena semana, gallinas, soy Gustavo de San Fernando.
1: Muy bien, Gustavo. Lindo audio, hablando un poquito de cada,
2: Está oliendo
1: de todo. ¿Quién es más
2: el
1: grande?
2: cuello.
1: Le doy, me voy a hacer un masajista bueno. Tengo un hombre masajista muy bueno.
2: ¿Qué sé?
1: Muy
2: Es
1: bueno.
2: terrible. Usted sí que. Usted no tiene.
1: Seguimos con los oyentes aquí en el más grande.
3: Hola, amigos del más grande. Saludo para Néstor de Guillermo. Me gustó el equipo. Se nota que están unidos. Lo demostraron. Y todavía me sigue sin gustar la defensa. Pero arriba son los aviones. La verdad que estoy muy tranquilo porque hay gente que recién se está conociendo y el buen fútbol se consigue sabiendo la calidad del otro, de tu compañero. Van por el camino correcto.
1: Muy bien, el oyente ahí dejando los mensajes y con
2: Néstor, Guille, Facu y Jeremías.
1: Todos.
4: Espectacular.
1: No me pegues. Y el operador. El operador.
2: También, que es hincha
4: Gabo,
2: de River.
4: Gabo,
2: que también es hincha de River. Y
1: todos
2: ¿en
1: de
2: Colombia
1: River,
2: de quién eras? ¿De qué equipo eras en Colombia? No, en Venezuela, perdón.
1: En Venezuela.
2: ¿De?
1: Deportivo Táchira. Deportivo Lara. Deportivo Lara.
2: ¿Qué pasó, Deportivo Lara? ¿En qué
1: Está
2: pasó,
1: bien,
2: Deportivo Lara?
1: muy bien. Damián Medillo, que no solo es relator, sino cuenta las historias
2: Sino
1: del momento
2: contador.
1: semanal de lo que sucede en el mundo River en
2: La
1: esta
2: pasamos muy
1: semana.
2: bien, 4 horas ahí juntos.
1: Se
2: Miren,
1: enamoró de
2: que sí,
1: Medillo.
2: no hubo problema, no hubo
1: Se enamoró
2: discusiones,
1: de
2: no
1: Medillo.
2: hubo ningún
1: Porque
2: malhumorado,
1: es prolijo, es prolijo. Medillo es un hombre
2: sí, y
1: prolijo.
2: acepta cualquier cosa. Viste que yo me enojo fácil,
1: Sí,
2: estaba
1: usted.
2: enojado.
1: Cuatro horas, 6 horas con usted, no me quiero imaginar.
2: ¿Sabes cómo estaba, no? Con eso que se me
1: Sí,
2: estaba cagando el frío.
1: claro, pobrecito lo aguantó,
2: No,
1: Melillo.
2: pobre, Medillo me mandó, ¿te pasó algo? ¿Viste? Porque yo me fui.
1: Claro, se descompuso, dijo. Quedó
2: Claro.
1: Melillo con el
2: Me fui
1: micrófono
2: y le dije,
1: cuatro
2: tengo
1: horas.
2: mucho frío, ¿viste? Me fui allá abajo al primer piso.
1: Pobre
2: Estábamos en
1: Melillo.
2: tercer piso, nos fuimos al primer piso bajando por escalera. Y ahí fui preguntando el café de Banfield.
1: Y ahí tomó el cafecito con
2: Sí,
1: leche.
2: había.
1: Lindo material.
2: ¡Uf! Todo lo que estaba ahí era.
1: Sí.
2: Estaban los ex jugadores de Banfield. Estaba el uruguayo este que era
1: Silva.
2: Silva.
1: Sanguinetti.
2: ¿Los vio?
1: No lo vi, pero te juego. Te le tiro
2: Ah, bueno,
1: pared.
2: estaban todos ahí charlando, ¿no? Mucha
1: Sí.
2: gente había, ¿no? Había que
1: Sí.
2: hacer cola, no es que estuve 15 minutos, pero 10 minutos iba a hacer cola para comprar un café con leche y de paso me compré una tortita. Pero
1: El
2: tenían
1: televisor iba mirando el
2: televisores
1: partido.
2: ahí, 4 o 5
1: Claro.
2: televisores, entonces yo iba mirando lo que iba pasando, ¿no? Y me quedé ahí calentito, estaba todo bien calentito, y después cuando salí daba el sol de la parte de atrás. Y ahí me quedé un
1: Te
2: rato más
1: quedaste
2: en
1: en
2: el
1: el
2: sol. Dije, no, me quedé un
1: solcito.
2: rato en el sol porque quería calentar el cuerpo. Y el café
1: Muy
2: con leche me
1: bien.
2: tomé y pobre de Melillo se quedó como 15 minutos.
1: Solo, pobre, y no comentaba
2: No le
1: nadie.
2: comentaba a nadie el partido.
1: Damián Melillo, la voz de el más grande con las anécdotas.
5: Para ustedes, para todos los oyentes que están del otro lado en el más grande, en esta jornada de día lunes, primer día de la semana, luego de la victoria de River en el día de ayer, momento de repasar algo de la historia del Millonario, algo de las efemérides que están vinculadas a lo que pasó un día como hoy en la historia riverplatense. Y en este recorrido vamos a repasar distintas décadas, ¿no? Tres recuerdos vamos a mencionar de lo que sucedió un 31 de agosto, un día como hoy, arrancando por el primero, el más lejano, en 1947. En el estadio Gasómetro aquel de Avenida La Plata, el viejo estadio de San Lorenzo de Almagro, River le ganaba 3-1 a San Lorenzo de Almagro, que era el campeón, ¿no? Vigente un equipazo, Pontoni, Martino, Farro, esa tarde. River le ganaba 3-1 a San Lorenzo de Almagro como visitante, quien iba a ser River, por supuesto, el futuro campeón de aquel torneo. Dos goles de Alfredo Di Stéfano y uno de Ángel Amadeo Labruna. Miren y escuchen qué nombre, ¿no? Aquel equipo de River, aquel equipo de Di Stéfano, un jugador extraordinario, un jugador histórico, y por supuesto Angelito Labruna. 3-1 ganaba River en el viejo estadio de Avenida de la Plata contra San Lorenzo el 31 de agosto de 1947. Muchísimos años pasaron de aquel partido, hagan la cuenta si quieren. Vamos a remontarnos a un recuerdo mucho más cercano, para después irnos otra vez atrás en el tiempo. Vamos al 31 de agosto del 2014, y otra vez el rival era San Lorenzo de Almagro, y River estaba en los comienzos, en la etapa del muñeco Marcelo Gallardo, tal vez el primer partido a priori complicado que le tocaba al equipo de muñeco, que recién dirigía sus primeros partidos en un River que era sensación ya, en aquel torneo Transición 2014, y que ya se preparaba para jugar la Copa Sudamericana y para ser quien a la postre iba a ser el campeón. En aquel equipo del muñeco, decía, 31 de agosto del 2014, jugaba contra el campeón de la Libertadores de América, contra San Lorenzo de Almagro, del Patón Bauza, que empezaba ganando 1-0 con el gol de Matos en el comienzo, y muchos en ese momento hablaban de un River que no le había tocado jugar contra un equipo importante todavía. Aparecían periodistas que no entienden mucho de fútbol, que hablaban de que a River se le iba a complicar cuando juegue con equipos más difíciles, de mayor talla. Bueno, se enfrentó a San Lorenzo en aquel 31 de agosto en el gasómetro y lo pasó por arriba. 1-0 ganaba San Lorenzo, pero River iba a comenzar a demostrar su jerarquía con una jugada brillante de Teo Gutiérrez. Luego, unos minutos después, golazo de Pisculichi para el empate, y en el segundo tiempo otra obra de maestra de Pisculichi para asistir a Teo Gutiérrez, que ponía el 2-1. Boyé hacía el tercero de River, que ya empezaba a marcar, que ya empezaba a pisar fuerte en aquel 2014 y comenzaba a demostrar que iba a ser una etapa gloriosa, histórica, en la historia de River. Por supuesto, así lo fue el comienzo del muñeco Marcelo Gallardo. Y ese 31 de agosto del 2014, hoy se cumplen 12 años de aquel partido en el que River ganaba 3-1 contra San Lorenzo, el campeón de la Libertadores de América, que después, unos meses después, iba a ganarle la final de la Recopa Sudamericana, justamente quien iba a ser el campeón de la Sudamericana, que era River. Bueno, pasaron 12 años de aquel partido y de aquel gran recuerdo. Otro más, otro recuerdo. Vamos a 1980. Pasaron 46 años de aquel 31 de agosto del 80, donde River ya festejaba el tricampeonato, una fiesta en el estadio y demás. River ganaba 2-1 a Ferro con los goles del pelado Ramón Ángel Díaz, que había sido el goleador en aquel torneo, uno de los tantos torneos que ganó River en historia y que lo dejó al pelado Ramón Ángel Díaz como goleador del campeonato. Se iba a repetir esta ecuación en la apertura 1991. River iba a ganar 2-1 contra Ferro, dos goles de Ramón Díaz, el último título de Ángel Amadeo Labruna como técnico de River, y en aquel partido y en aquel recuerdo aparecía el pelado Díaz, como le decía, con dos goles para el River 2, Ferro 1, 31 de agosto de 1980, River tricampeón del fútbol argentino, una etapa, una de las tantas espectaculares en la historia de River. Hoy se cumplen 46 años de aquel partido. Los tres recuerdos en el día de hoy en las efemérides, mis amigos, para compartirlos con ustedes. Abrazo grande, Guille, Néstor, y a toda la banda de Magrande, a Facu, a Bartu y a todo el equipo. Abrazo enorme. Nos encontramos la próxima con más efemérides de River en la historia tan grande que tiene el millonario.
2: Excelente, impecable Damián Melillo con toda la información. Mañana, a las 15 horas, frente a Gimnasia, en Estancia Chica, juega la reserva de River, que sin la presencia del Pichi Cuero será dirigida por el Pitu Abelairas y por Diego Barrado.
6: Abelairas. Barrado, más amigo todavía.
2: Abelairas y Barrado.
6: Ahora les voy a mandar mensaje. Escúcheme, ¿le gusta
1: que venga
6: la barba de
1: Facundo?
6: De Facundo, yo tengo. Quiero un debate. Póngalo a Facundo, ponchelo a Facundo. Míralo a la gente.
1: Ah, nada, está mejor sin barba yo, siempre.
6: Que soy el la padre, gente. Me gusta sin barba.
1: Todo, me parece. Sin barba, más joven.
6: ¿Usted qué opina,
1: Romero? Sin barba siempre, todas las personas sin barba es más joven.
6: ¿Quiere usted?
1: Lo mismo que el operador, igual,
7: sí,
1: sin
7: la
1: barba.
7: Saca edad. Yo tengo la chivita nomás un poquito para.
6: Poquito con onda, pero no esa barba así que. Ah. Aparte, un lindo pibe, porque usted lo. Póncheme a Facundo. Lindo pie, mire qué lindo que es.
1: Sí.
2: Mire qué lindo. No me está haciendo tan mal. Pasa que me bañé anoche y se me despeinó un poco el pelo. Ahora que tengo.
6: Pero no el pelo, la barba que estoy hablando. No, no,
2: me tengo que afeitar.
6: No, sáquese esa barba. Vamos a votar. Vamos a votar acá. ¿Quién quiere que saque la barba, Facundo?
1: Yo.
6: La mano, levante
1: yo,
6: la mano.
1: Yo, saque la barba.
6: De 5, 4.
1: 4,
2: listo. Ah, Gabo no dijo eso.
1: Falta la rubia. Falta la rubia del otro día.
6: ¿De las fotos?
1: ¿Quiere barba o no? No dijo nada.
2: No me dijo nada. Para mí también. Ahora, mirá la barba de Messi en la televisión. La
6: pero Messi tiene 150 millones de dos. Nah. 150 tenía la mejor, la más linda de todos lados. ¿Qué?
2: Y bueno, por la barba.
6: Se puede dejar cualquier cosa que está todo bien.
1: Divisiones inferiores de arriba, la séptima división. Ganó 4-0, goles de Cabral, Jiménez y Ledestre. La octava división de River con Talleres de Córdoba, frente a Talleres de Córdoba, ganó 2-1, dos goles de Sosa. La novena división ganó River 3-1, goles de Ortega, bien. Altamirano y Agber. la cuarta división. Sí, jugó Ortega, pero es otro Ortega. No es ni el que juega tres en la primera, ni este que juega la novena.
6: Que juega los lunes en donde está Pablo
1: Coelho. Exactamente.
6: Ahí con los veteranos.
1: Sí, señor. La cuarta, la quinta y la sexta jugaron en Córdoba. La cuarta perdió 3-1 River, el gol de River Goitía. La quinta división de River ganó de visitante 3-1. 2 de Rivera, 1 de Villalordo. Y la sexta división de River empató 3-3. Dos goles de López Noé y el otro gol lo hizo Saucedo.
6: Muy bien. ¿Qué partida son 3-3?
1: Sí, señor.
6: Quiere muy decir bueno. Que lo de la delantera fue muy bueno y la defensa muy mala.
1: Exactamente.
6: ¿Todos los partidos que usted ve que salen 3-3 son así?
1: Exactamente, bien. Generalmente.
6: No, dígame, sí, exactamente así. Córteme esto. ¿Todos los partidos salen 3-3? ¿La defensa tienen limitaciones?
1: Sí.
6: ¿Sí?
1: Sí.
6: Bien. Sí. Ahora sí, déjenmelo esto grabado.
1: Muy bien.
6: Bueno, algo más tenemos.
1: Nada más, ya está. No, nada 14 más. Los 6 minutos, está todo completito.
6: Completito, qué programa que hicimos hoy, ¿eh? Me gustó. ¿Me lo repite a las 19 horas hoy? Lo repetimos a las 19 horas.
7: A las 19:21.
1: Corre.
6: Sí, ahora le decimos a Padilla, a Alberto,
1: sí,
6: que haga una repetición del programa del más grande.
1: Permanentemente.
6: Bueno, muchachos, una alegría que Jeremías esté con nosotros, una alegría que Gabo esté con nosotros.
1: Como siempre.
6: De ese lado, que Romero haya venido, esto es bueno siempre.
1: Es importante.
6: Es muy importante.
1: Sí, señor.
6: Muy bien.
1: Nos reencontramos el lunes.
6: Que Facundo, espere, que vamos a hacer una votación en redes sociales, que Facundo se saque la barba.
1: Saque la barba y que venga los lunes.
6: Asterisco, sí. Facundo, sacate la barba.
1: Que hoy lo dejamos hablar bastante, ¿eh? Obviamente. Así que no lo dejamos hablar, así que venga el lunes que viene.
6: No se queja porque no lo dejamos hablar.
1: Será bien recibido. Venite, que te vamos a tratar bien. Acá mejor que acá no te tratamos a ningún lado. Mirá cómo nos tratan a Néstor. ¡No vamos!
6: ¡No fuimos! No estamos. Este ha sido el más grande, más de 32 años. ¿Haciendo qué? Representando el sentimiento del hincha de arriba.

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1: Este capítulo para mí es absolutamente singular, porque vengo a hablar con vos de una canción en la que yo participé como intérprete y de la que conozco, digamos, bastantes pormenores. Yo quiero que me cuentes a mí cómo surgió la idea de Muchacha, cómo apareció esa canción.
2: Bueno, mira, en realidad viste que Muchacha es Cristina, nuestra amiga, que era mi novia. Fue mi primer mujer, por decirlo así, entonces imagínate, ese momento era muy especial y la canción estaba ligada a eso, al enamoramiento, por primera vez concretado en una relación. Por lo tanto, digamos, la canción está encarnada en ese feeling, claro, eterno, digamos, que uno siente por las personas que ama.
1: ¿Cuál es la primer frase que salió?
2: La del comienzo.
1: Muchachos ojos de papel.
2: Muchachos ojos de papel. Esa es la primer frase con letra y todo, por eso. Después le agregué una intro, porque no sabía cómo entrar, quedaba ching, muchacha. Claro. Entonces, después apareció el juguetito del comienzo.
1: ¿Cuál?
2: La bajadita. Esta.
1: Ajá.
2: Esas canciones están compuestas en una época en donde creíamos que nuestras canciones iban a cambiar el mundo. Which is not true. Que no es verdad. No te olvides que lo nuestro es decorativo, Emilio. Siempre lo fue y lo será. Los pintores, los escultores, los escritores, los músicos somos decoradores de todo lo otro fantástico que es la vida.
1: Creo que eso también es como una clave, es como, sí, la llave de tu casa en la que abrís la puerta. Sí. ¿Te acordás que hace muchos años hablamos? Yo te decía que creo que cada persona tiene un cierto número de notas que le resuenan de una manera especial en su interior, con unos intervalos determinados.
2: Sí, claro.
1: Y creo que cada persona tiene esa clave. Y creo que nosotros, como grupo, nos juntamos a partir de esa empatía sonora también.
2: Gracias a Dios, para la música el hombre no dispone de ningún argumento para discutir, nada más que el de ponerse de acuerdo y sonar bien. Sonar bien entre todos es una cosa grandiosa de la música. No se va a escuchar ni en una discusión, claro, ni en ninguna otra. No hay ninguna otra forma que tengamos de comunicarnos que sea tan bella en ese aspecto.
1: Claro.
2: No genera discusión, genera los sentimientos. Entonces nadie discute, discute el ego, pero no discute la música en sí.
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0: Es la hora 21:38.
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12: Es la hora 23:08.
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Muchas gracias.

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1: Es la hora 23:33.
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Es la hora 23:53.

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3: Es la hora 3:42 minutos.
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0: Muchas gracias.
1: Es la hora 4:02.
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son los ojos de la madre que ilumina las Malvinas. 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
1: Es la hora 4:11.
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son los ojos de la madre que ilumina las Malvinas. 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

0: Es la hora 6:39 minutos.
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3: Comenzamos. 3,

0: eterno, eterno, permanentemente en el corazón de los argentinos.
1: ¿Te gustaba una meta para este 2004?
2: Me gustaría jugar con la selección argentina.
3: Ya que los demás hablen que vas a ser el mejor de toda la historia.
4: Levantarme, volver a intentarlo y volver a estar otra vez.
5: Yo sueño de poder conseguir un título con las selecciones.
6: Pero que confíe que este grupo no lo va a dejar tirado.
7: Hoy creo que el 95, el 100% de los argentinos me quiere y para mí eso es una hermosura.
8: Defendiendo la camiseta de su país, por eso ha jugado 6 mundiales y por eso transmite lo que transmite.
0: Tiene que ser gol de Messi, Leo. Argentino y de Leo. Siempre hay un gol de Messi, siempre hay un gol de Leo. Ahí va Leo. Leo. Messi, siempre Messi. ¡Gol! Un desvío. La letra Altares quedó atrás. Se viene con la...
9: Un placer, un privilegio tenerlo y disfrutarlo.
0: Festeje, Leo. Festeje. Festeje de manera infinita. Usted merecía algo así.
10: Sé que no va a haber otro igual a él.
0: Se queda España con el Mundial. Dieron todo. Dejaron la piel. Vos sos el mejor. Y vas a ser el mejor de por vida.

0: qué loco, ¿no? Digo, uno se pone a pensar en los momentos vividos por una estrella de la talla de Messi. Digo con respecto a la gente, a los que amamos el fútbol, y que de pronto nos aparecen un montón de interrogantes con su despedida, ¿no? Con esta autodespedida que se propone diciendo, bueno, ya está. Con la más absoluta autoridad que le compete por el simple hecho de ser Messi y haber trascendido de la manera que lo hizo a través del fútbol en el mundo. Y esta cuestión que lo pone muy en relieve, en la altura de un pibe que eligió jugar por la Argentina, no obstante haber podido quedarse a jugar en la selección de España. Lo eligió desde chiquito, ¿no? Y además, que no dejó nunca de hablar en argentino, no dejó nunca de hablar en rosarino. Y uno se pregunta, y bueno, ¿ahora qué? ¿No? Si bien es cierto que da la sensación, desde la aparición de Maradona, que después de Maradona el fútbol se preguntaba, ¿qué? ¿Ahora qué? ¿No? Bueno, un par de mundiales y apareció Messi. Un futbolista extraordinario, un deportista de la Gran 7 y el agujero gigantesco que queda en este momento, ¿no? Porque no debe ser sencillo para, así como no lo es para el hombre común del fútbol, pensar en un fútbol internacional sin Messi, ¿no? En una selección sin Messi. Imagino para la interna del plantel de la selección actual, ¿no? Para el técnico, de pronto hay muchos que se están evaluando cosas para adelante, ¿no? Pero quisiera detenerme en algo muy importante que tiene que ver con un hilo conductor que trazaba ayer un periodista con el cual me mimeticé y dije, es lo que uno piensa, ¿no? Porque el hombre dijo, quiero dar gracias a los clubes sociales y deportivos, ¿sí? Quiero dar gracias por este tipo de cosas que nos han ido pasando los argentinos a través de la historia. Gracias, club social y deportivo, ¿no? Esta figura tan de los barrios, tan de los lugares, de la ciudad, del conurbano, de las provincias, de los pueblitos, siempre habrá, digo, un club social y deportivo. Y que este es el espacio en donde se generan, es la semilla, ahí están, ¿no? Ahí están estos pibes, que de pronto hay algunos que llegan lejos. Lo de Messi es indiscutible. De pronto hay algunos que llegan hasta por ahí nomás, otros que trascienden sin tener por ahí la enorme importancia que aparece en escena toda vez que uno habla de Messi y de los logros y de los campeonatos y de los botines de oro y del campeonato del mundo y demás. También hay una conducta por ahí que resulta muy atractivo para muchos, ¿no? Y que hasta inclusive meten en la escena una polémica que definitivamente no existe. Hoy empezamos distinto porque ayer cuando aparece en escena la noticia estábamos trabajando, la miramos así de reojo como al pasar y dijimos, bueno, ¿será tan? ¿Cómo será? Como para poder manifestarlo de manera más precisa como noticia relevante de ayer, ¿no? Nosotros la despedida se la hacemos a Messi así, de esta manera, con el simple hecho de decir gracias por tu fútbol, Leo. Ese fútbol que en una ocasión que tuvimos la chance de verlo en Buenos Aires cuando venía con su selección o con la selección y nos permitía a todos hacer el famoso los brazos arriba y gritar Messi, Messi, Messi. Y los que alguna vez nos tocó la oportunidad de comentar un partido en el que él estaba actuando, también nos enorgullecemos de eso, de haberlo visto jugar, ¿no? Bueno, nuestro pequeño y sentido homenaje a un tipo súper poderoso, ¿no? A veces uno decía, bueno, que sea este que viene el último mundial, que aunque sea lo juegue para que uno pensaba que lo iba a jugar de a rato. Se calzó la remera de la Argentina y se puso y entregó todo, ¿no? Uno lo considera así, no obstante todas las vicisitudes que trascendieron durante y al final del Mundial. Y capaz que con el correr de los partidos dijimos, bueno, ojalá este es el que tiene que ganar e irse, ¿no? Bueno, no se dio así, pero Messi se va. El gran interrogante justamente es ese, ¿no? ¿Ahora qué?
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0: despertamos vamos a perder soberanía, vamos a endeudarnos cada vez más, las familias, bueno, calidad de vida y de salud, imposible, hay gente que está dejando de comer dos veces por día, así que estamos mal, si no nos despertamos vamos a terminar muy mal. No quiero ser pesimista, pero estamos peor que 2001.
1: Un mensaje al presidente.
0: Y yo le tengo lástima humanamente, la verdad que para mí lo están usando. Defiendo mucho la salud mental, claramente él no la tiene. Me encantaría que Diputados Argentina active la ley de acefalía, porque realmente no está bien ese hombre. Humanamente me da pena, pero yo creo que los poderes reales lo están usando y él va, ojalá, no creo que la Argentina pague los costos, porque tenemos un expresidente como Menem que murió aferrado al escaño. Este país ya da para cualquier cosa. Apelo a que Diputados active un poquitito.
1: El juicio político de Barcesat dice, te lo cito, sí, hay que analizar las capacidades mentales de quien ejerce hoy la presidencia de la nación.
0: Necesitamos realmente, y yo no logro entender cómo la asociación de psiquiatras, o realmente es serio el problema, es serio el problema. No nos podemos quedar inactivos porque es serio el problema. No está sembrando solo odio y exclusión, está dañando vidas, se está cobrando vidas.
1: Muere gente por sus decisiones políticas.
0: Muere gente, pero bueno, hay gente que no lo quiere ver, prefiere seguir ciega.
1: Gracias.

0: dice que no existe la gente que no llega a fin de mes. ¿Qué pensás?
1: Que es una mentira. No llegamos a fin de mes. En mi caso no. Tengo 3 trabajos y no llego a fin de mes. Estoy siempre endeudada con la tarjeta, buscando aplicaciones para poder pagar el colectivo y el transporte público que aumenta constantemente. Los que trabajamos somos los que la estamos pasando re mal porque somos los que deberíamos mantener a la gente que no tiene trabajo. No lo podemos hacer.
0: Cuéntame, ¿a qué te dedicas? ¿Tenés 3 trabajos? ¿Qué haces?
1: Me recibí en Administración y Relaciones Laborales, pero estoy trabajando en una empresa de sistemas. Estoy en este momento en la parte de técnica, de soporte técnico. Trabajo como analista, analista de sistemas. Aparte, me dedico a la venta de productos por catálogo. Y aparte, soy manicura y pedicura profesional.
0: ¿Cuántas horas trabajas por día?
1: Entre 12 y 14.
0: ¿No llegas a fin de mes?
1: No.

0: no existe la gente que no llega a fin de mes. ¿Qué opinas?
1: La mitad por lo menos.
0: ¿Qué opinas de un presidente que niega esta realidad?
1: Bueno, vive en Narnia. No, está totalmente fuera de foco.
0: Cuéntame, ¿dónde sos y a qué te dedicas?
1: Soy ingeniero y soy de Córdoba.
0: ¿Cómo está tu situación económica? ¿Logras llegar tranquilamente a fin de mes?
1: No. Llego, pero no como antes. No, nada que ver.
0: ¿En qué sentido? ¿Tuviste que hacer algún recorte?
1: Sí, por supuesto. Sí.
0: ¿Cómo es la situación social y económica en Córdoba?
1: Yo camino en la calle, vos lo ves, cómo crece la cantidad de gente juntando basura, gente durmiendo en la calle, para atrás. Todo en la parte industrial, digamos, autopartistas, todo eso, todo para atrás.
0: ¿Vos a qué te dedicas en el día a día como ingeniero?
1: Trabajo en la Universidad Tecnológica, soy docente.
0: ¿Cómo es la situación adentro de la universidad?
1: No, bueno, estoy en el gremio docente. Estamos en la pelea, nos deben un 20% todavía de lo que la justicia le ordenó cumplir la ley. Tenemos un retroceso desde que está en Milei, 50%.

0: rating de la brutalidad, es el rating del gran hermano, es el rating de ver a alguien sufrir.
1: Eso es lo interesante del caso Cerimedo. Se sabía, pero ahora se confirma.
0: Cerimedo estaba dentro de la campaña de Espriella. Esto lo sabemos concretamente y estaba dentro de la campaña de Cast. O sea, estas no son especulaciones. Lo que se hace es, se generan, primero que nada, influencers. Se construye una esfera. Esa esfera se mantiene y crece. Con bots que son ilegítimos, sintéticos, y lo que genera eso también es tráfico y construcción orgánica. Realmente la gente, como mi tía, mi abuela, mi primo, etcétera, se acercan. En algún momento, hacia el final del proceso, y esto es importante, hacia el final del proceso, el grupo sale a buscar un muñeco de torta. Este muñeco de torta no es básicamente el líder del movimiento. Nawrocki era un desconocido total, profesor de historia en Polonia. Georgescu era un desconocido total y absoluto. Milei era un payaso de Viviana Canosa y los programas de las 3 de la tarde. Despriella es alguien que estaba hablando en televisión de ponerle cañitas voladoras a gatos para ver si volaban, que esa era su actividad favorita. Entonces hacen castings de alguna manera, y lo que hacen es definir algo que mostró Trump. La política no se hace más con sondeos, la política se hace midiendo ratings. Es el rating de la brutalidad, es el rating del gran hermano, es el rating de ver a alguien sufrir.

0: Tu matrimonio te aumentó 40% en dólares.
1: En vez de comprar campeón, a él podríamos decirle traela. Campeón Luis Caputo sigue teniendo 2/3 de su patrimonio total declarado en el extranjero. Si tomamos sus cuentas en entidades financieras de todo el planeta, es más del 95% lo que tiene afuera, según la declaración jurada que presentó. La fortuna total de Caputo es de 13,5 millones de dólares. Se incrementó en dólares 37% durante el año pasado. Es la parte declarada. 2/3 de su patrimonio en el exterior, a buen resguardo de las decisiones que él mismo toma y a contramano de sus propias recomendaciones para que los demás se lo confiemos a bancos locales. Él declara depósitos por 8,5 millones de dólares en 9 cuentas distintas en el extranjero.
2: Más las acciones y bonos, cuyo lugar de erradicación tampoco detalla.
1: Él decía que la tenía en la isla de Man, pero eso lo decía solamente en la declaración jurada inicial. Declara haber gastado por mes 25 palos pesos, que equivalen a 6 veces lo que ganaba como ministro. El año pasado ganaba 3,5 palos. Milei viene diciendo que los ministros y él mismo son los que más castigados están.
3: ¿Saben quién es el que peor le fue en esta economía en términos reales? A mí, que soy el único que no se modificó el sueldo desde que asumí.
1: Es evidente que esta gente vive de otra cosa. Lo vimos cuando a Milei le saltaron todos los rastros de la estafa Libra. Lo vimos también en el caso del 3% para Karina. Terminan engrosando patrimonios en negro, que es lo que siempre hizo política, declarando una sola parte. La diferencia es que Milei dijo que iba a hacer las cosas distinto. Con un Caputo que ya venía de hacer las cosas a la vieja usanza, ahora es un troll. Ahora es agresivo, ahora es violento. Los momentos en los cuales Caputo le propuso a la gente de Guita que ponga su dinero en los bancos.
4: Hay más de 4 veces la cantidad de depósitos en dólares en lo que es ahorro, como digo, debajo del colchón. El objetivo es que la gente pueda finalmente formalizar estos ahorros. Porque para las personas tener los dólares debajo del colchón es un muy mal negocio.
1: Sacó cuentas de los rendimientos.
4: Alguno guardó debajo del colchón 100 mil dólares hace 20 años, si lo hubiera tenido en el sistema financiero rindiendo un 6% anual, hoy tendría 320 mil dólares.
1: Sugiere que en caso de que ese dinero se incorporara al circuito local, se apalancarían inversiones productivas en la economía, el crecimiento, vendría una mejora en la recaudación. Estaría buenísimo que eso pase también con los dólares de Caputo. Deberíamos decirle, humildemente, traela, campeón, al país en el que sos ministro de Economía. Cuando le preguntan por ese 66% de su guita que tiene afuera, él se ofusca mucho.
5: Un ministro que tiene dólares bajo el colchón los usaría en este régimen, en este gobierno.
6: Porque está diciendo un nivel de disparate. ¿De qué estás hablando?
5: No tiene que ver con...
6: ¿Vos decís que yo tengo dólares abajo del colchón? No seas irrespetuoso.
5: A ver,
6: no te pases de listo. Rectificate en este instante.
1: Él evidentemente se pone muy nervioso. Muestra hasta qué punto Caputo recela de hablar de su propio patrimonio. Que incluso...
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Bueno, ahí estamos abriendo el programa. 8 y 25 de la mañana. Sí, 8 y 25, hoy vamos a empezar un poquito tarde porque había laburo previo por hacer, porque se fue Messi, se retiró de la selección. Va a seguir jugando en el Miami, pero bueno, ameritaba, por supuesto, amerita una referencia mínima a esto, ¿no? Y después sí, muchas voces de lo que pasa, de la realidad. A mí me interesaba sobremanera, no tan solo los testimonios normales de la gente de la calle, la gente que hasta hemos tenido la chance de escuchar a un par de profesionales que muestran su descontento y la realidad de la situación. Esta que tanto golpea al gobierno, a este modelo, ¿no? Un tema del cual no quieren hablar, que es el endeudamiento familiar, el endeudamiento popular, el de toda la gente. Y a través de eso, después, el paso posterior es el estado de mora, ¿sí? La morosidad que invade a la sociedad argentina. Lo cierto es que si el gobierno pone el tema en debate, se hace cargo del tema, se estaría haciendo cargo definitivamente de que este estado de la sociedad argentina es una consecuencia con la más absoluta de las responsabilidades por parte del gobierno, ¿no? Y si te haces cargo de esto, que es lo que debería hacer, porque en definitiva la ecuación tiene ese tipo de manifestaciones. Hacia ahí va, es por ahí. Si todo el pueblo, la mayoría de la gente, está hasta las manos con las deudas, no es culpa de las personas que decidieron endeudarse porque sí. Y hay un porcentaje muy importante de endeudamiento para la comida. Es decir, usaste la tarjeta, financiaste, con productos alimenticios que ya no están, no es que compraste un bien de uso.

Bueno, y si el gobierno se hace cargo de eso, está hablando de manera literal de un fracaso. No existe otra manera de definir este estado de situación. Entonces, si aparece en escena la palabra fracaso de un modelo de gobierno que lleva 3 años a los tropezones y que el año que viene está tratando de disfrazarlo de por ahí algunas cosillas, ¿sí?, que claramente están mal encauzadas, como es el caso de empezar a prestar guita o préstamos hipotecarios a través de un sistema que saca plata, no de la genuinidad, que no es genuino, no son recursos genuinos. El guita que le está sacando al ANSES para llevársela al ruedo de un favorecimiento hacia apenas 17.000 personas en condiciones de adquirir un crédito hipotecario de esas características. Estamos jodidos. Entonces, ¿qué quiero decir? Que esto es un tremendo fracaso. Entonces, empiezan algunos sueltitos por ahí del cuerpo a decir, bueno, pero hay que esperar, ¿qué? ¿Pero esperar qué? Digo, pregunto. Entonces, lo que hay que tener es conciencia de todo esto. Insisto con un tema, ciudadano argentino, amigo, vos que nos escuchás. Insisto con un tema. No quiero que seas peronista, Lo que quiero y pretendo es que no seas inconsciente a la hora de emitir un voto. Ni casarte con este tipo de propagandas locas, como decía recién

Martín Gag, ahí lo dudé para encontrar el... Martín Gag, ese es el nombre de uno de nuestros interlocutores válidos a la hora de poner en escena. ¿Qué es lo que ocurre con todo esto? Que se trata de modelos políticos devenidos de un casting, ¿sí? Porque el poder hace ese tipo de cosas, va evaluando el accionar de... Ahora está apareciendo un pastor. Che, no sean boludos, ya basta, en serio. No imaginemos que este tipo que vive en Estados Unidos, que es un rico de la hostia, dice cosas muy lindas, muy atractivas, muy seductoras, muy filosóficas. Ya están buscando para él un potencial candidato a la gobernación de la provincia de Buenos Aires. Es decir, el poder hace este tipo de cosas. Empieza a hacer un casting. Y las mediciones ya no son de opinión o sondeo. El sondeo pasa por los castings. A ver, ¿qué tipo seduce más a una sociedad estupidizada? Entonces, lo ideal es que no te metas en ese redil, en ese corralito, en donde están los tipos que van y votan de esa manera, y nos meten en este quilombo de 4 años más. Tenés que estar padeciendo, sufriendo, viendo cómo los jubilados se quedan sin guita, etcétera, etcétera, etcétera. Ponete media pila, dale. 8:30

0: La operación técnica y la puesta en el aire, la musicalización a cargo de Juan Chisosa. En sus manos mágicas está el destino de este programa. Meterle un doble clic, sí, un vueltita de página para el laburo en serio que tengo que hacer, dale.
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0: Ocho y 33. Empezamos a saludar a nuestros

0: Abrazo grande a Buenos Aires, sí, allí está el corazón, el motor de toda esta emisión. En Radio Güemes, AM 1050, el dial que te invita a pensar. Abrazo al productor más importante de la radio. Hola, Martín Antonio San Martino. Que se cuiden las comidas, ojo la presión. Tiempo en Buenos Aires, 11 grados la temperatura, con una sensación térmica en el mismo sentido. Hay un ligero viento del sur que sopla levemente. La máxima prevista para hoy es de 18 grados centígrados. El cielo va a estar cubierto. Va a estar parcialmente nublado, eso del mediodía. Misma situación para la noche de esta noche. Hola San Luis, hola San Luis. Y aquí estamos en el corazón de la Serranía Puntana para decir que nuestra emisión de Es Por Acá atraviesa el éter desde Radio Municipal del Volcán 89.7. Saludamos a nuestro productor Marcial Holguín, que tempranito nos ponen autos de el funcionamiento de la radio. 10 grados la temperatura aquí en el volcán. Un leve viento del sector noreste. La máxima prevista para hoy, 23 grados. Ayer hacía calor en la tarde, andábamos en remera los gauchos por esta parte del mundo. Y a la noche, fresquete, señor Juanete, ponete algo porque te caes de frío. El cielo está soleado y así va a estar a lo largo de todo el día, se lo digo así, Disfrutá de esto, amigo. En esta parte de la Argentina. Hola Altagracia, hola Córdoba, hola 94.9 Century Radio Córdoba. Y saludamos y abrazamos a la distancia a quien nos da una mano en esta tarea de hacer radio, ¿sí? 8:35, abrazo grande para Alfredo Cieres. 10 grados la temperatura ahí en Altagracia, un leve viento del oeste. Casi como una brisa que no se nota. Puedes andar tranquilo y totalmente peinado. No te va a pasar nada. La máxima prevista para hoy en Altagracia, 22 grados. El cielo está soleado, pero requete soleado. Y a la noche una camisa color hinche. Hola Mendoza, hola Mendoza. 9 grados la temperatura en la ciudad capital cuyana. Con algunos atisbos de particularidades, digo porque está abierto el paso a Chile, pero nada más que los transportes de cargas. Ojo la nieve. Está hermoso, pero cuidado con esto. 9 grados la temperatura, lo dije en Mendoza. El viento sopla del sector suroeste a 5 kilómetros por hora. No pasa nada, ¿sí? Salga tranquilito a la calle. Estamos saliendo en ese lugar a través de FM Halcón, una radio de alto vuelo, ¿eh? Abrazo grande a Nico Aguilera y al mandamás. Estoy hablando de Patricio, el Pato Aguilera. 22 grados la temperatura máxima prevista para hoy en la ciudad cuyana. El cielo está soleado con alguna nube a eso de las 11, pero quédate tranquilo. Quédate tranqui, está todo bien. Háblame de algo, activemos la ciudad. Por supuesto que saludo a la milagro de los milagros, ¿no? Estoy hablando de Milagro Márquez. Somos ajenos. Con todo lo que eso significa, fuerte abrazo, mujer.
1: Nos conformamos con muy poco la verdad. 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
0: Hola, Mar del Plata. La radio que nos une, GDS Mar del Plata. Saludo a Guillermo San Martino, el hombre de allá que suele andar por acá. 7 grados la temperatura en Mar del Plata, viento del sur oeste a 7 kilómetros por hora. El planteo es que en algún momento del día va a aparecer la llovizna, ¿eh? Así te lo digo. 15 grados la máxima en la perla del Atlántico. La previsión de lluvia débil es para allá por las 20. Y va a continuar hasta los 23, ¿eh? Ojo al piojo. ¿Qué más? Hola, San Rafael. Allá está la Kelly, como dicen, la Kelly, ¿sí? Ayudándonos a entender el escenario de San Rafael. 8 grados la temperatura en la ciudad cuyana, en el corazoncito de Mendoza. Estoy hablando de San Rafael, el viento del sector.

0: oeste a 6 kilómetros por hora. Una máxima de 24 grados para hoy. El cielo está con algunas nubes y algunos claros. Va a estar soleado después de las 11 de la mañana, así que vas a almorzar con pleno sol. Andate para el patio, saca la mesa. La máxima para hoy en San Rafael, no te lo dije, 24 grados. Hola Carolina en Machagay, tomá. Mirá, ¿viste cómo te saludé? Ahí estás. ¿Por qué digo Machagay en Chaco? Porque Caro es la sobrina de una habitante de la zona, de Juana Coslay. Se enteró de la radio, nos escribió y dijo, los voy a escuchar hoy, salúdenme. Te saludamos, Caro. Bienvenida, bienvenida por acá. La temperatura en Machagay, 16 grados centígrados. Viento del suroeste, 13 kilómetros por hora. La máxima para hoy, 24 grados. El cielo está cubierto, ¿sí? Metele un doble clic que vamos a las noticias. Tenemos que saber qué pasa a esta hora, lo que hay que saber a esta hora en el mundo y en la Argentina. 8:40, dale.
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0: Dale. 8:41.
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0: Juanchi Sosa me hace así montoncito. Dale qué. Dale. Dale gas.
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0: Bueno.
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0: A full el 11 2864 0009. 11 2864 0009. Dale que llueve. 8:41, no vaya ahora acá está hermoso. Bueno, ¿dónde estamos? ¿Quiénes somos? ¿Dónde? Enseguida voy con la información. Besos grandes. Las chicas, ¿cómo están? Lola está mejorando, está escribiendo temprano porque se está mejorando de un orzuelo. Me reí mucho los otros días, le digo a Lola, porque me dice, ando jodida, tengo un orzuelo. Y le dije, ¿dónde? En serio. Si va manejando va a chocar, por lo que estoy diciendo. Pero, ¿no hay orzuelos que salen en donde no te da el sol, digo?
1: Y está escuchando.
0: ¿O no se llaman orzuelos? El orzuelo es del ojo nada más. Qué barbaridad. Sí, en serio, alguien que me desazne del tema. Ah, ahora, ya está. Ya me están escribiendo, me van a putear, pero bueno. Es otra la historia, estoy equivocado en el concepto. Bueno, no soy médico, ¿qué querés? Solamente le receto medicamentos a mis hijos. Bueno, saludos a mi locutor favorito. Ese corazoncito, che. Basta. No me voy a dejar seducir. Kelly dice, 11 grados, 24 de máxima. Es más o menos lo que dije. Me parece que tengo un grado de diferencia con lo que me está diciendo Meteorred respecto de usted, que saca el dedo afuera y dice 11 grados. Estoy diciendo Kelly desde San Rafael Mendoza. Ahí está. Juan Carlos me dice, no me diga, boludo. Bueno, es amigo, tiene derecho. Está hablando de los forúnculos. Es otra historia. Es otra historia, tiene razón. Hola, doctora. ¿Cómo le va? ¿Qué dice, doctora? ¿Qué me va a recetar hoy? Además de las frutas con el mate temprano.
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0: ¿Cómo está trabajando? Quiero saludar al productor más importante que tiene esta emisión. Alejandro Zacarías. Aparte es amigo, hemos comido asado, hemos ido a los bailes. Tomá. ¿Cómo está laburando? Es impresionante. Ya voy con toda la información. Están las efemérides, las fechas para destacar. Están el santoral.
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0: Alguien me escribía ayer, que me olvidé de pasar, pero decía, basta con los nombres del santoral, me dijo. No sabía que había cosas tan raras. Bueno, está bien, no sé, un forúnculo puede salir en la cara, pregunto, porque me están cagando a pedos. Buen día, dice Mónica Brites. Ayer hablamos de vos, a la noche, porque tenía una charla con una periodista, locutora, hace un laburo, trabaja mucho con el streaming, y vi algunos de sus producciones en Instagram.
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0: Ya enseguida les digo el nombre. Pero hablamos de la zona sur del conurbano. El sur del conurbano. No me toques el conurbano sur, ¿eh? No te atrevas. Si vas a hablar mal del conurbano sur, no lo hagas delante mío, ¿sí? Por favor. Le estoy diciendo a alguno que se le ocurra, ¿sí? Bueno, te invito un mate. Buen día, me dice Mónica Brites. Sí, hablamos de la zona donde vos estás. Che, bueno, ¿qué esperó te armé con el forúnculo? Lo siento, ¿sí? Dice... El forúnculo sale donde no le da el sol. Solamente ahí. Che, yo tengo otro concepto. No sé por qué me metí en esto a esta hora. Son las 8:45.

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1: ¿Qué me dice Milagros? En Chaco también hay... Eso es lobo. Buen día, claro que sí, buen día. Dice ahí, Mendoza, tiempo bueno con poco cambio de temperatura. Vientos moderados del sector sur, algo inestable en la cordillera. Sí. La máxima 23 y la mínima 6 para hoy. Tante grazie, cara mía. Sí, bien o mal. No, bien, bien, porque, bueno, estábamos hablando del significado de vivir en el sur del conurbano, ¿no? Estoy hablando con quien hablamos, es Tamara Rocha, ¿sí? Le mando un abrazo grandote, ¿eh? Che, estuve visualizando un poquito lo que hacías en... O todo lo que subís en Instagram. Hay algunas escenas muy jocosas, ¿sí? Bueno, tengo a alguien más acá a quien saludar. Espérate. Ah, Juan Carlos, que me dice, anoche perdió San Lorenzo. Habla de San Lorenzo. ¿Qué, tenés amigo de San Lorenzo?
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1: Me da cosa lo de Pipo Gorosito, que le cuesta. Bueno, está metido. Agarró un. Un carbón encendido, ¿eh? Agarrar a San Lorenzo ahora. Es más o menos lo que le pasó, conceptualmente hablando, ¿no? A Leonardo Poncio. Bueno, dale.
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1: Ay, que salga. ¿De dónde tengo que salir? Bueno, listo, dale.

0: Le digo a Juanchi que esto en radio se llama bache, ¿sí? Dale, mirá el cronómetro al revés, amigo.
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0: La buena música nos acompaña a esta hora de la mañana. Tomá, me puse serio. 8:48, dale.

El día primero de septiembre se conmemoran diversos acontecimientos históricos y fechas destacadas a nivel nacional e internacional. En 1709 nace Domingo de Basavilbaso, impulsor de los correos fijos en el territorio nacional, que da como origen al famoso y no bien considerado correo argentino. Digo, hasta que cayó en manos de Macri, ¿se acuerdan? Bueno, en 1802 comienza la publicación del periódico semanario de Agricultura, Industria y Comercio, fundado por Hipólito Vieites, motivo por el cual se recuerda la labor periodística agropecuaria. En 1838 nace Dardo Rocha, abogado político y fundador de la ciudad de La Plata. En 1891, Juan Bucetich pone en práctica por primera vez su sistema de identificación de personas mediante huellas dactilares. Virgen de la locura, en la jerga científica se denomina dactiloscopía. O dactiloscopia, si querés. De los pecados que me quieres quitar. ¿Será que no sé que con ese razonamiento a la escuela de policía que tiene este tipo de investigaciones que está en la zona de Juan Bucetich, que está cerca de José Cepaz, ¿no? Yendo por la ruta la 26, está en la mitad de camino entre de José Cepaz y la autopista del oeste, que sería ya ahí General Rodríguez. En 1939 comienza formalmente la Segunda Guerra Mundial con la invasión de Polonia por parte de la Alemania nazi. En 1985, una expedición franco-estadounidense descubre los restos del transatlántico Titanic en el fondo del Océano Atlántico. Un detalle para agregar, qué laburo el de Alejandro hoy. La dactiloscopia de Juan Bucetich inicia formalmente el 1 de septiembre de 1891, cuando implementa por primera vez en la policía de la provincia de Buenos Aires, en la ciudad de La Plata, un sistema de identificación basado justamente en las huellas dactilares. Un día como hoy, el 1 de septiembre de 2022 a las 20:52, frente a su domicilio en el barrio porteño de La Recoleta, se produce el intento de asesinato contra la entonces vicepresidenta Cristina Fernández de Kirchner. Recordemos el hecho: Fernando Andrés Sabag Montiel se filtró entre los militantes que hacían vigilia y le apuntó a la cabeza con una pistola Versa, calibre 7.65. Se produjo la detención, bla, bla, bla, bla. Pero lo llamativo, ¿sabes qué es? Yo te voy a dar un solo ejemplo, uno solo te voy a dar. En estos días se produjo la detención de Cerimedo, Fernando Cerimedo, el asesor de Milei, el asesor de Katz, el asesor de Bolsonaro, etcétera, etcétera, ¿sí? El generador de las fake news más importantes a través de los bots que manejaba históricamente para favorecer a los el advenimiento, por un lado, y después el funcionamiento de los gobiernos de derecha. Ese celular lo cazaron en la policía de Bolivia en un periquete, todo afuera, todo ahí, ¿sí? El celular de este personaje, Andrés Sabag Montiel, lo manejaron, lo llevaron para aquí y para allá hasta que borraron las cosas. Se torció el camino, no hay que olvidarse de eso. No, bueno, Rocky Marciano nació un 1 de septiembre de 1923 en la ciudad de Brockton, en Massachusetts, en Estados Unidos, con un récord profesional de 49 victorias, 0 derrotas y 0 empates. Una bestia. Puede ser. Hoy, 1 de septiembre, se celebra San Josué y a San Gil, o San Egidio.
O sea que en lugar de decirte no seas gil, te dirían no seas ejidio, entre otros santos del día. Estoy diciendo una tontería. Bueno, San Josué, sucesor de Moisés y líder del pueblo de Israel, que guió la entrada a la tierra prometida. Mientras que San Gil, abad y eremita del siglo VII, es considerado el patrono de los ermitaños y protector de los bosques. Acá viene el detalle, porque hay otras celebraciones del santoral. Estoy hablando de Santa Abigail. Abigail es un nombre bastante conocido, ¿no? Si bien no es común, es bastante conocido. San Arturo de Irlanda. No te pongan Arturo. Arturo es para recibir el gaste en toda la primaria, la secundaria y en la universidad. San Sixto de Reims, de Francia, ¿no? San Prisco de Capua. Prisco. En mi pueblo, Prisco es un durazno que se abre con las manos. Es muy loco. Bueno, Santa Verena y San Vicente de Dax. Tengo que hablar con mi vieja con este tema de San Vicente, ¿sí? Tengo que hablar con mi vieja. Bueno, lo de 8.55, tengo que seguir con esto, ¿no? Me están retando porque ando por estos lares, pero sigo con los forúnculos, lo siento. Porque alguien me decía, muy bizarro. No, es parte de la vida, che. Bueno, Ale me pone, forúnculos, definición. El palán palán, Nicotiana glauca, se usa en la medicina popular en forma externa como remedio. Ah, estás hablando del remedio para los forúnculos. Ahora lo entendí. El palán palán se usa en la medicina popular de forma externa como remedio casero para calmar dolores reumáticos, para bajar inflamaciones. Esto es medio bizarro también, bajar inflamaciones. ¿De qué tipo, digo, pregunto? Bueno, para madurar granos o forúnculos y extraer espinas. Madurativo de granos y espinas, se colocan las hojas frescas de palán palán, a veces tibias o con unas gotas de aceite, sobre la piel afectada para ayudar a que la infección o la espina suba y salga. Este ha sido el momento medicinal del programa. ¿Lo podemos podemos hacer un separador para esto? El doctor Suárez te dará una indicación precisa. ¿Quieres bailar conmigo? Puede que te pise los pies. Soñaré. Se agarran la cabeza varios, ¿eh? Bueno, ¿qué dice mi amigo Néstor de la casa de la memoria? Una lectura real, buen resumen de la América del Sur, oprimida por... gracias, Mario, sí. Mucha y buena onda es por acá. ¿Registraste el nombre? Sí, lo tengo que hacer, en serio. Ya me ha pasado otras veces.

Dale, dale, dale. A ver, ¿qué hay ahí? Es el momento. Cerca de las 9 de la mañana le metemos rock and roll, ¿viste?

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2: Hola, buenos días.
0: Buen día, ¿qué tal?
2: ¿Cómo va?
0: Hablando de doctores.
2: Es por acá, ¿no?
0: Sí, claro que sí.
2: Buenos días. Bueno, empezamos septiembre. Arriba el ánimo. Yo hoy lo tengo bastante caído.
0: Usted me dice a mí.
2: Bueno, y decirles.
0: Sí.
2: Escuchaba ayer al patrimonio de.
0: Está ladrando el perro.
2: De nuestro ministro de Economía.
0: Ay.
2: El tipo la tiene afuera, no es ningún boludo, el 95% la tiene en el exterior. Y gasta 24 millones por mes.
0: Sí.
2: ¿Qué les parece? Él tiene que vivir con 24 millones y acá los jubilados tenemos que estar, nuestros jubilados tienen que vivir con 400 mil pesos. Es aberrante, es terrible, es obsceno, atroz. No encuentro calificativo para esta economía que estamos viviendo. Realmente, esta gente está haciendo tanto daño. Y a ver si abrimos los ojos, por favor, y destapemos los oídos, y escuchen, y vean, y no se olviden, todo esto ya lo pasamos.
0: Claro que sí, ¿eh? Claro que sí.

0: siguen preguntando, Se quedaron con el tema del forúnculo. No fui yo, fue un error y ustedes todos se prendieron, lo siento. Bueno, ¿quién tiene un forúnculo? Preguntan. Nadie. Yo confundí el orzuelo de Lola y le dije, ¿en qué lugar lo tenés pensando en un forúnculo?
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0: La Lola debe estar a las grandes carcajadas, dale. Laburó
1: sin parar.
0: No, hay mensajes que no los puedo leer, Hay mensajes que no los puedo leer. No, lo siento, no voy a decir eso. Basta. Es demasiado, tiene razón, Brites. Listo, vamos, dame un cambio, dale.

Vos sabés que voy a pasar por un tema que quizá lo tenía previsto para después, pero me da la sensación de que después tenemos otra actividad a propósito de la información y la comunicación. Digo porque pasaron cosas en la ORT. Las escuelas ORT son... la escuela ORT es una institución privada judía a nivel de nivel alto de educación del sistema educativo argentino, con más de 11.000 alumnos y 1.000 docentes. Doy esta referencia porque estos días el presidente estuvo en una ORT y se la mandó, como siempre, ¿no? Yo voy a escuchar ahora a uno de nuestros, una de las voces importantes que tenemos, toda vez que traducimos información y además algunas reflexiones a propósito de lo que va sucediendo en Argentina. Denunciaron penalmente a Milei por su discurso en la ORT. Fue acusado de abuso de autoridad y de violar deberes de funcionario público. Se veía venir esto. Claro está que uno después lo toma simplemente como una noticia del momento y después en la justicia no pasa nada, sobre todo cuando se trata de poner en línea las cosas que se hacen desde el gobierno.

0: Digo que en los espacios del gobierno no tienen límites. Te voy a dar un dato más. Tras la visita de Milei a la ORT, Bullrich también dio una charla en un colegio y pidió dejar libres a los chicos en sus elecciones. La senadora habló ante estudiantes del colegio Saint-Jean y remarcó las diferencias generacionales con los adultos de hoy y algunas cosas más que nos hacen pensar que tampoco existe cierta ecuanimidad a la hora de los distintos discursos que van llevando adelante estos personajes nefastos que hoy manejan los destinos del país, el tuyo, el mío, el de tu tío, tu abuela, de todos, ¿eh? El de los maestros, los ingenieros, los especialistas, los científicos, todos se llevaron puesto.
1: Zurdos de mierda, el Papa, representante del maligno sobre la tierra, el imbécil de Roma, cucas, parásitos, mierdas, políticos de mierda, zurdos de mierda, zurdo salvaje a Lula, terrorista a AMLO, terrorista inútil a Petro, impresentable a Sánchez. Estas son palabras de Milei, todas ellas, dichas a lo largo de 3 años de vergüenza y oprobio. No importa lo que los directivos de ORT digan en comunicados, estos son los valores que los directivos de ORT tienen y que promueven. E incidentalmente, más allá de lo que digan los catálogos de promoción, estos son los valores de la ORT. Para los directivos de ORT, permitirle a alguien tomar posición dentro de la institución para agitar a una horda de estudiantes adolescentes a abuchar y atacar periodistas es mucho más que vergonzoso. Es un crimen político y moral por el cual no debería haber ningún tipo de expiación. De hecho, creo que toda la línea directiva de la ORT tendría que renunciar. Aquellos que se opusieron a tener a Milei en protesta y el resto simplemente con vergüenza. La ORT ahora es una institución que promueve la violencia verbal, la violencia sexual, el aplazamiento y destrucción de los procesos deliberativos, promueve a las hordas que abuchean opositores y promueven figuras políticas que lo que buscan hacer es básicamente suprimir, censurar, destruir a la oposición. Esto es el producto directo de la ocupación sionista de las instituciones judías en Argentina. Intuiciones profundamente antidemocráticas, profundamente totalitarias, con una definitiva impronta fascista y una proclividad irreprimible a la crueldad, a la violencia y a la represión. Milei no fue un error en la ORT. Milei dijo lo que los directivos de la ORT, como muchos de los dirigentes de la comunidad judía en Argentina, realmente están pensando y sienten.
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Ahí estamos. Me gusta mucho el comienzo de este. Búsquenlo después, el video oficial de la 25, Solo Voy. La voz que aparece de arranque es la del Ruso Berea, ¿sí? Cuando habla de rock and roll. Y la figura del pordiosero, entre comillas, el linchera que anda por la calle o después aparece en escena el cartonero, es de Luis Luque. Está muy bueno el video, ¿sí? Aparte la canción, ¿no? Puro rock and roll es eso.

Yo quiero saludar a Marcela, me mandó una especie de graf en donde está la declaración de una abogada y periodista que se llama Tamara Besares, y dice: cuando se eliminaron los créditos ANSES, se fundamentaron los dichos en este sentido, diciendo que los fondos de garantía de sustentabilidad no están para eso. Esto es lo que dijo este gobierno. Y ahora van a prestarle la plata a los bancos, le van a dar esa plata para que los bancos den crédito. El grado de incongruencia que hay en todas y cada una de las decisiones, esto lo digo yo, te sacan la capacidad de sorprenderte. ¿Qué lo parió? Yo recuerdo como jubilado que en algún momento podías adquirir un crédito blando, digamos, factible y posible para un jubilado, teniendo en cuenta justamente a quién le das el crédito. Y no estamos hablando de un crédito brutal. Vamos a suponer, un tipo que gana 800 lucas, 800 mil pesos, le daban un crédito de 2 millones. Y era muy fácil de devolver. Te daban 6, 12, o 20, o 18 o 24 cuotas. Para eso está el Estado. Con dinero genuino, no era que tenían que hacer funcionar la maquinita para darte esta guita. Estábamos hablando de una guita. Hay que averiguar, después le voy a pedir a la producción que me lo haga, perdón, de qué cifra estamos hablando cada vez que un gobierno vino y se fue. Digo, modelo económico, ¿no?

algunas frases que devienen de los informativos. Hablamos de Claudio Lozano, el economista, que dice reformas con candado. Lo que Lozano advierte es la aparición de un modelo diseñado para no volver atrás, ¿no? 4 años después, la herida sigue abierta. El peronismo vuelve a poner el atentado en agenda, ¿no? Nosotros lo hicimos tempranito eso. Menos changuito, menos esperanza. El consumo PYME no encuentra piso. Dichos de Ricardo Diave, el presidente de CAME. Otra planta que se apaga. Estamos hablando de Granja Tres Arroyos. Frena su producción en Capitán Sarmiento. El salario que decide el Estado, fracasa la paritaria y el aumento llega por decreto. Hugo Cachorro Godoy, el secretario general de CTA Autónoma. El Obrisco rindió homenaje a Messi con los colores de la selección tras su adiós a la Argentina. El histórico monumento porteño se vistió de celeste y blanco luego de que el capitán confirmara el final de su ciclo con la albiceleste. Un gesto que emocionó a todos. Los homenajes del fútbol argentino a Lionel Messi tras retirarse de la selección argentina. Los clubes de primera división aprovecharon sus partidos para reconocer la trayectoria del capitán argentino. Estudiantes de La Plata aparece con una bandera que dice gracias eternas Messi.

Locura de los jugadores de Defensa y Justicia para sacarse esta foto que dice gracias Messi. Todas las imágenes tienen que ver justamente con esto, con el homenaje al capitán argentino en todos los ámbitos. Muy bien, seguimos con las novedades. Arca anunció la subasta de 35 consolas PlayStation 5 a partir de los 350 mil pesos.

Un golpe nuevo al bolsillo, una nueva suba en las tarifas de luz y gas, a la par de un nuevo recorte en los subsidiados energéticos. El gobierno asestó un doble sablazo a los presupuestos familiares y, a la par de la nueva suba de tarifas energéticas, redujo el bloque de consumo subsidiado. Una triste noticia por una dramática situación. Una mujer y su hijo de 9 años murieron intoxicados con monóxido de carbono, digo bien, en Palermo. El hecho ocurrió en el segundo piso de un edificio en la avenida Córdoba al 4600. Una adolescente fue rescatada y quedó internada. Avanza la organización por la visita del Papa León XIV y Karina Milei recibió a la cúpula episcopal. Funcionarios del Gobierno Nacional y autoridades eclesiásticas mantuvieron una nueva mesa de trabajo para coordinar los detalles logísticos, del viaje papal. Donald Trump confirmó que Estados Unidos podría revisar su postura sobre las Malvinas. La maniobra del presidente estadounidense se inscribe en la estrategia del Pentágono para exigir un mayor gasto militar a los aliados europeos.

Aparece en escena una provocadora crítica de Álvaro Morales. Estamos hablando de un periodista mexicano, un polémico periodista mexicano. Ya me metí en la noticia, si no ni la leo, no vale la pena. Pero dijo, tras el retiro de Lionel Messi, quedó a deber, dice, ¿qué? Qué loco, ¿eh? Una de deportes, Galoppo deja River y viaja a los Estados Unidos para sumarte al Atlanta United.

Cecilia Cucitini, la madre de Lionel Messi, habló por primera vez tras el anuncio de su hijo. Confesó la profunda tristeza de toda la familia por su retiro. No paro, dice Celia, por el retiro de su hijo de la selección argentina. Doy vuelta de página para meterme en otro portal y encontrarme con la noticia de la declaración jurada de los hermanitos Milei. Declararon un patrimonio de apenas 223 mil dólares. El presidente informó bienes por 295 millones y su hermana por 35 millones. Menos de un tercio de lo que se gastó su ex vocero presidencial Manuel Adorni en las refacciones, por ejemplo. La mayor parte del aumento surge de las revaluaciones contables, mientras que las tenencias en dólares casi no se modificaron. Mientras tanto, lo que hay que decir es que Luis Caputo mantiene el 97% de su dinero afuera del país. No se te ocurra, si sos periodista destacado en la Casa Rosada, preguntarle a Caputo porque terminás a las piñas, te dice, desdecite de lo que estás opinando o preguntando. Es un matón, pero es un matón de verdad. Bueno, Bausili declaró que su patrimonio bajó y que invierte afuera. Mirá vos. Bueno, Milei se reúne con el gabinete, actualizado hace 7 minutos, con la mira puesta en el endeudamiento familiar. Ay, que van a hacerse cargo, ¿en serio? El presidente y los ministros tienen como uno de los ejes centrales la eliminación de las primarias abiertas, las simultáneas y obligatorias, estoy hablando de las PASO. Más tarde, Karina Milei congrega a los miembros de la mesa política.

Kicillof y Cilioto hacen foco en el niño y presionan a la nación. Necesitamos fondos para prevenir. El gobernador bonaerense viajó a La Pampa y firmó una serie de convenios que tienen como eje conductor el fenómeno del superniño y las consecuencias que podría traer para la población. Estamos ante una crisis de la que nadie se salva solo, dijo Cilioto, el gobernador de La Pampa.

Donald Trump se calzó esa ridícula gorra roja que suele ponerse a la vez que un smoking, ¿no? La tensión entre Estados Unidos e Irán volvió a escalar tras nuevos ataques cruzados en torno al estrecho de Hormuz.

advirtió que Washington responderá con fuerza. El presidente iraní, Masoud Pezeshkian, afirmó que su país está dispuesto a retomar los compromisos de un acuerdo de junio si Estados Unidos también cumple con lo pactado.

La estadística que pone a Franco Colapinto entre los grandes argentinos de la Fórmula 1 tras su renovación, el piloto argentino se une a un selecto grupo de pilotos que marcaron una era en el automovilismo nacional. ¿De qué se trata? A ver.

a prima facie diré que no estoy de acuerdo, ¿no? Cuando se dio su debut con Williams, digo bien, en 2024, resultaba difícil imaginar que Franco Colapinto iba a hacerse un lugar para continuar su camino en la Fórmula 1. Al menos en el corto plazo.

Si bien el pilarense había hecho un trabajo notable a sumar 5 puntos en aquellas 9 fechas de final de temporada, no había muchos asientos disponibles de cara al 2025. Estamos haciendo un reconto histórico. ¿Por qué?

Ahora bien, la semana pasada se dio a conocer la renovación del Pinarense, bueno, de cara al 2027, lo que significa que tiene asegurado el cuarto año en la Fórmula 1. Un número que solamente había alcanzado, habían alcanzado otros cuatro representantes del automovilismo nacional. Ahora entiendo. El primero de ellos fue José Froilán González, quien corrió de manera ininterrumpida entre el 50 y el 57, y completó un total de 9 temporadas junto a su participación de 1960. No obstante ello, el oriundo de Arrecifes no es quien lidera el ranking histórico, dado que ese lugar le quedó a Carlos Reutemann con sus 11 años de manera consecutiva entre el 72 y el 82. Nos conformamos con muy poco. Tampoco podría faltar Juan Manuel Fangio, que pasó 8 años en la categoría, 5 de ellos con títulos, mientras que Carlos Menditegui quedó una temporada de la marca de la leyenda de Valcarce. Ahora termino de entenderlo, porque de esta manera Colapinto es el quinto argentino en unirse al selecto grupo de los copilotos, que corrieron al menos 4 años en la Fórmula 1. Ahora entendí.

0: 9:30 de la mañana en toda la Argentina.
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0: Actualizamos datos del tiempo, 13 grados la temperatura en la ciudad de Buenos Aires, el viento sureste a 9 kilómetros por hora. En San Luis, 17 grados a esta hora. En Altagracia, 16 grados. Ya se sacaron la camisa, ¿eh? Ya están con la camiseta maya, ¿sí? Si me preguntás en Mendoza, 15 grados en Mendoza. 11 grados en Mar del Plata. 15 grados en San Rafael Mendoza. Agarrate Machagay, 18 grados en el Chaco.

0: Un clic, un vuelta de página, ahí estamos. Pausa y volvemos, es por acá.
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No obstante, la particularidad de los sonidos de Suéter, esta canción se llama Mamá, planchame la camisa. Y el que canta es, bueno, Miguel Zavaleta. El titular del diario Crónica dice: el rock nacional llora la muerte de Miguel Zavaleta. Miguel Zavaleta fue un cantante y músico, y a la vez compositor y autor de rock argentino, dice Wikipedia. Alcanzó fama en los años 80 como vocalista, compositor, tecladista y líder fundador del grupo pop rock Suéter. Lideró esa banda en diferentes etapas, que abarca entre el 81 y 2007 con interrupciones, ¿no? La crónica del día dice que Miguel Zavaleta murió a los 71 años. El cantante y compositor también describe dicha crónica: tuvo una trayectoria irregular,

Lo que sucedía constantemente era que aparecía en escena problemas con contratos discográficos, pero dejó gemas para la historia del rock argentino. Bájame despacito ese, porque quiero ir al otro, al que tenía, que era más conocido. Yo, a ver, uno escucha mucha música a través de del tiempo, ¿no? Pero había otro, ese, Amanece en la Ruta, ahí está, ese que aparece ahora, dale. Más conocido, ¿no? Había otro que se llamaba Vía México, me acuerdo. Amanece en la Ruta, Suéter.

contundente, muchas veces uno se manifiesta en este sentido, la controversia en la que incurre constantemente el gobierno, que alguien tan tan de la vereda opuesta, por ejemplo, a los gobiernos populares como es Marcelo Bonelli, cruzó al gobierno de Milei en vivo por TN. El periodista Bonelli alertó en TN sobre el crecimiento de la morosidad y apuntó contra la falta de medidas oficiales ante la crisis financiera que vive la sociedad.

0: ¿Vieron el esta especie de affair o lo que ha ocurrido entre Tini y su familia, etcétera, etcétera? Porque dice el título, Tini rompió el silencio y habló de lo ocurrido con su familia, las cosas más claras. Habló por primera vez del tras el escándalo que se desató en la familia previo a sus próximos conciertos en agenda. Ayer surgía esto. Tini es la pareja de Rodrigo de Paul, ¿no? Y dicen que en una mesa, en una cena, había cuatro personas. Tini, su pareja, de Paul, Antonella Roccuzzo y su pareja, Messi, ¿no? Y esto es info de pasillo, que no se tome literal. Habría habido una pregunta en medio de la cena a Tini. Che, ¿ya tenés cuánto? ¿Qué edad tenés? ¿A esta altura de tu vida no sabés lo que tenés de guita? ¿Cómo se mueve la guita? Y no surgió como una aseveración intencionada de decirle, che, ojo con quién te maneja la plata, sino decir, che, ¿por qué no miras? Porque muchas veces se cometen errores involuntarios. Dicen que fue el puntapié inicial a que después, bueno, Tini tratase de ver cómo se mueven las cosas. Y no estoy hablando de que haya habido alguna acusación en tono directo, pero sí sé que hay mar de fondo a partir de esa revelación.
1: Ya no me importa nada.
0: Hubo un emotivo mensaje de Sophie Martínez, recuerden la periodista que está en todos los mundiales, esa chica tan bonita y joven, ¿no? Que y siempre está cerca de Messi, digo, a propósito de que obtiene las mejores declaraciones del líder, ex líder de la selección nacional, ¿no? Tras la renuncia de Messi a la selección, Sophie Martínez emocionó a muchos con el mensaje que le dedicó a Messi tras anunciar su retiro de la selección argentina.

0: Atravesaste a cada uno de los argentinos, dijo Sofi, para siempre y de una manera mucho más fuerte que ganando títulos. Gracias, capitán.
1: Huyendo del pasado.
0: Mañana seguramente vamos a tener la chance de hablar con algún economista, estoy intentando, porque hay que saber a ciencia cierta dónde estamos, quiénes somos, dónde vamos, más allá de toda la información que vamos recabando. Lo importante es tener alguna palabra de los tipos que saben mucho de economía.

Kicillof avanza en el armado nacional del movimiento Derecho al Futuro, que tiene, entre otros, un movimiento que se genera a través del conurbano y que va para todo el país también. Estamos hablando de Renacer Peronista. El gobernador bonaerense va a encabezar el 19 de septiembre el plenario federal de Movimiento Derecho al Futuro. Busca discutir un programa y ampliar la presencia de la agrupación en todo el país. Axel explica su modelo de Estado presente en Berisso. No creemos en el sálvese quien pueda, dijo, ¿no? El gobernador bonaerense entregó viviendas, escrituras y equipamiento para la gestión del riesgo y

Estaba leyendo y repasando una historia de vida, ¿no? Estamos hablando de una mujer que tiene 63 años y creó la red de viajeras más grande del país para manejar seguras. Ya son 25.000 las mujeres rodanteras. Empezó, mirá lo que es esto, durmiendo en estaciones de servicio, y hoy lidera una comunidad de miles de argentinas que se animaron a salir a la ruta solas. La historia detrás del grupo de auxilio y contención que no para de crecer. Estamos hablando de Silvia Dibiase, que comenzó a conducir desde muy pequeña con una camioneta estanciera. ¿Se acuerdan de las estancieras? ¿Se acuerdan de los Jeep? ¿Sí? ¿Se acuerdan del Willys? ¿Eh? Era más duro, más compacto. No choques con un Willys. Te lleva puesto. Bueno, nada, nos agarró el viejazo. 9:52, 8 minutos nos separan de la hora 10 en la Argentina.

el fin de semana, pero me había quedado ahí en la parrilla y quería comentarlo hace rato porque es una buena noticia. Kicillof inauguró la primera planta embotelladora de aguas bonaerenses. La misma funciona en Ensenada. Además, el gobernador entregó 60 camionetas y 2 camiones para la limpieza y la desobstrucción de colectores cloacales, ¿no? En ese marco afirmó: estamos llevando adelante una verdadera transformación de APSA. Recuperamos capacidad operativa, incorporamos vehículos y avanzamos con una nueva planta que va a permitir duplicar la potabilización de agua y que estará finalizada en el próximo año. La carta del PJ, 4 años del intento de asesinato de Cristina Fernández de Kirchner, nunca más. El comunicado fue firmado por 22 partidos políticos del espectro nacional y popular que alertaron, digo bien, caramba, tengo ganas de ir, me parece, ¿no? Que alertaron por la deshumanización, el deterioro democrático, el lawfare y las fake news. Todo tiene una coloratura derechosa, ¿no?

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A 4 minutos de la hora 10 ya están agazapados y preparados para meterse en el ruedo. En Alta Gracia, el vendedor de humo.

Por supuesto, con la continuidad de la mañana de la Güemes. 3 minutos de las 10 de la mañana. La última, la portada de La Calle, el diario regional de Avellaneda y Lanús. Las pymes son el motor de la producción. En vísperas de celebrarse mañana el Día de la Industria Argentina. Mirá qué bueno esto, porque vamos a tener que hablar con alguien de pymes, ¿no? Mañana. La concejal por Fuerza Patria, Nilda Bróvida, emitió un comunicado en el que rescató el rol fundamental de las pymes. Otro título de La Calle: médicos pioneros unen tecnología y humanidad en Santa Cruz. Jubilados, el gobierno confirmó el bono de 70.000 pesos. Magdalena Sierra recorrió el frigorífico agropatagónico y la tabacalera Sarandí.

0: Bueno, vamos que nos vamos, a un minuto, sí, enseguida quedamos con la programación al palo, ¿eh? 13 grados la temperatura en Buenos Aires, 17 en San Luis, 16 en Altagracia, en Mendoza 15, en Mar del Plata 11 grados la temperatura, 15 grados en San Rafael, en Machagay 18.
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0: Ya te lo dije, 17 en San Luis. Nosotros nos vamos, nos fuimos, no estamos. Gracias, grandote, por todo y por acompañarnos cada mañana. Mañana a las 8 estamos, ¿eh? A las 8. Es por acá. Es por acá. Es por acá.

0: Mar del Plata, 11 grados la temperatura, 15 grados en San Rafael, en Machagay, 18.
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0: Ya te lo dije, 17 en San Luis. Nosotros nos vamos, nos fuimos, no estamos. Gracias, grandote, por todo y por acompañarnos cada mañana. Mañana a las 8 estamos, ¿eh? A las 8. Es por acá. Es por acá. Es por acá.

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pero viva la patria. Viva la patria, señores. ¿Qué va a ser? Todo bien, todo legal. Aquí estábamos con algo de vos todavía. Quiere decir, no de vos, sino de mí. Si querían que fuese musical, hoy creo que va a ser más musical que nunca. Porque, bueno, aquí vamos con este... ¡Wow! Con este malestar. Saliendo e intentando salir de la gripe a moco tendido. Qué manera, ¿no? Che, ¿viste? Con fiebre y toda la cosa, Hugo, ¿no? Fiebre, ese malestar que te tira, dolor de cabeza, los ojos con lágrimas, congestión, sin gestión. Eso me recuerda un gobierno. Pero bueno, aquí vamos. Mi nombre es Alfredo Cieres, soy el vendedor de humo en Century Radio Córdoba. También a través de los micrófonos de la web es AM1050. Acaba de finalizar el negro por aquel lado, el negro Suárez, el que dijo es por acá y se terminó, es por acá, por acá. Lo bien que hace.

La temperatura actual en esta parte del continente latinoamericoya, con un cielo despejado, una maravilla de mañana, una maravilla de día para disfrutarlo, tomar aire, hacer... sin toser, claro, decir ¡viva la patria! ¡Eh!

Decíamos casi 12 grados la temperatura actual, la humedad 76%, la presión 971.8 hectopascales, el viento sopla del oeste a 4 kilómetros, es posible la visibilidad hasta los 4 kilómetros. La máxima prevista para hoy aquí en esta zona es de 22 grados, condiciones que se van a mantener así hasta más o menos el día viernes, pero para el viernes falta un montón. En la ciudad autónoma de Buenos Aires la temperatura actual es de 14 grados una décima, está ligeramente nublado, la humedad 85%, la presión 1017 hectopascales, el viento del sudoeste a 8 kilómetros y es posible, si achinás los ojos, la visibilidad hasta los 10 kilómetros.

Bueno, hoy es el Día del Periodista Agropecuario en la Argentina. Así que saludamos a un par de gomías que se dedican a esa actividad. En algún tiempo incursioné por el periodismo agropecuario. Sí.

0: En 1715, en un día como hoy, fallecía Luis XIV, el Rey Sol. Nuestro más sincero y sentido pésame a la familia XIV.
1: Bueno, el tipo falleció y queda el pésame que querés.
0: En 1804, justamente un día como hoy, el astrónomo Carl Ludwig Harding descubre el planeta que dijo, yo ese lo Juno. Y es Juno, el planeta Juno, uno de los más grandes asteroides. Yo ese lo Juno, dijo, y le quedó Juno. Hoy nacía Dardo Rocha, el fundador de la ciudad de La Plata. ¿Qué más como importante? ¿Algún nacimiento musical?

Hoy está cumpliendo años un amigo de la casa que hemos dado cuenta en términos musicales en reiteradas ocasiones que nos un poco tonteamos con su nombre y su apellido artístico, cada vez que hay que mencionarlo o referenciarlo por sus trabajos. El compositor de ópera alemán Engelbert Humperdinck.

No, paren la rotativa. No, paren la rotativa. Pare. No, sacámelo a Engelbert. Sácamelo.

No. Acá una discusión con la producción. ¿Viste cuando no haces prelectura y te pasan? Y como venís con dos o tres cosas y tenés menos luces que un triciclo, a veces porque estás haciendo otras, y pasás de largo. Es lo que acaba de acontecer y pido la disculpa del caso. Este Hengelberg Humperdinck, ¿sí? No es el Hengelberg Humperdinck que nosotros conocemos. No es el músico. Y encima lo dije. Me hacen pasar de largo. Bueno, encima lo dije con todo el abecedario. Oh, en un día como hoy nacía Hengelberg Humperdinck, compositor de ópera alemán. Yo al toque tendría que haber dicho, cuando ves la fecha de nacimiento, 1854, no, maestro, no es. Y yo dije incluso compositor de ópera alemán. Pero lo que más bronca me da es que para aquellos que hemos estudiado música, hemos dejado pasar, en mi caso he dejado pasar este dato que no es menor. Estaba hablando del otro Hengelberg Humperdinck, el que nacía en un día como hoy, un primero de septiembre, el compositor alemán, no el otro que es británico, el contemporáneo Elton John y toda la cosa. Nada que ver. Humperdinck es uno de los cantantes. Hengelberg, el británico, que en realidad nació en Madrás, hoy que es Chennai en la India, cuando el territorio estaba bajo dominio británico. Bueno, ese es otro, el que cuando, que ha cantado con Tom Jones, es contemporáneo de este y del otro y de más yerba. El otro, Hengelberg Humperdinck, compositor alemán, nació en Prusia. Y su obra, pero mirá que hemos dado clases, bueno, su obra más famosa es la de Hansel y Gretel, que se estrenó en 1893. Así que le erramos de Hengelberg Humperdinck, esas cosas, ¿no? Le erramos, pero me hicieron pasar de largo. Buscate música que tenés ahí en la carpeta, te dicen. Entonces no era así tan fácil. Me han dicho pasar de largo.

Qué desgraciado eso, ¿eh? Bueno, ¿qué más? A ver, ¿qué tenemos del compositor en cuestión? La obertura de Hansel y Gretel, claro. Claro.

Bueno, es de la obra completa que está basada en el cuento de los hermanos Grimm, que se estrenó el 23 de diciembre de 1893, dirigida por Richard Strauss incluso, y desde entonces se convirtió en una obra asociada a la Navidad por su carácter mágico y familiar la cosa. Bueno, esta le metimos a...

Bueno, Sandra, que dice, pero te escuché cuando dijiste compositor alemán. Pero sí me hacen decir cosas. Y bueno, errar es humano. Sí, adivino. Bueno, dale. Terminemos con esta matanza. ¿Qué más queda? Vittorio Gassman nacía en un día como hoy, actor italiano. Gassman era del 22, ¿no? Claro. Barry Gibb. A este no le vamos a errar, Barry Gibb. Uno de los integrantes de Beatles, ¿no? Uno de los hermanos. Tenemos la colección privada de Beatles, que es de Jorge Ruarte.

Laura me dice, tengo una colección de Barry Gibb que nos regalaste hace como 20 años. Mirá vos, ¿cómo guardan eso todavía? ¿Lo tienen en CD? Me imagino que debe haber sido, ¿no? Claro, me dice, sí, sí. ¿Qué manera de regalar música? Hace un tiempo cuando... E incluso teníamos el sello con el que trabajábamos en ese entonces, nos preparaba material para los oyentes.

0: Bueno, ¿qué más? Escuchamos por acá, se nacionaliza la Banca de México en 1982. Y en un día como hoy, Cristina Fernández de Kirchner sufre un intento de asesinato mientras ingresaba a su domicilio. La policía argentina detiene al instante al sospechoso identificado como Fernando Sabag Montiel, y tema del que se ha dado se ha dicho y uno todavía no termina de entender algunos aspectos, ¿no? Sobre esa situación, más allá del hecho puntual. Hace 4 años un hombre apunta un arma a centímetros de la cabeza de Cristina y apretó el gatillo. La bala no salió. Y quizás lo más inquietante de aquella noche no sea solamente lo que ocurrió, ¿no? Es todo lo que ocurrió después. Porque Argentina estuvo a centímetros de tener una ex presidenta asesinada en la puerta de su casa. A centímetros de una tragedia política cuyas consecuencias todavía hoy sería realmente imposible de calcular. Bueno, pero ha pasado el tiempo y empezamos a discutir si el arma funcionaba, si el atacante era un loco, si actuaba solo, quién estaba detrás, quién aprovechó políticamente el episodio y hasta quién exageraba más el asunto. Como hacemos siempre. Digamos, convertimos un intento de magnicidio en otro capítulo de la pelea partidaria. Y es ahí donde estuvo nuestro fracaso. Porque para condenar lo ocurrido aquella noche no hacía falta ser kirchnerista, está claro. Ni peronista. Ni siquiera simpatizar un poquito con Cristina Fernández. Había que ser demócrata. Fernando Sabag Montiel apuntó, apretó el gatillo y el disparo no salió. Esa diferencia mecánica separó a la Argentina de un escenario monstruoso. Sin embargo, 4 años después seguimos jugando con la misma pólvora, ¿no? Seguimos llamando al enemigo al adversario. Seguimos festejando cuando humillan al que piensa distinto. Seguimos justificando la violencia cuando el destinatario nos cae mal. Y después ponemos cara de sorpresa cuando aparece alguien dispuesto a llevar las palabras un poco más lejos. La democracia tiene una regla bastante sencilla. El adversario o al adversario, estimados compañeros periodistas correligionarios libertarios, al adversario se lo derrota con votos. Si cometió delito, se lo juzga. Si gobierna mal, se lo critica. Si mintió, se lo denuncia. Si perdió una elección, bueno, se va a su casa. Pero no se le pone una pistola en la cabeza. Y esto vale para Cristina, vale para Milei, vale para Macri, vale para cualquier presidente, expresidente, periodista, sindicalista, militante o ciudadano de a pie. Porque el día que empezamos a decidir quién merece nuestra condena dependiendo de quién recibió el ataque, bueno, dejamos de defender los principios, empezamos a defender camisetas, como digo por acá siempre. Aquella noche del 1 de septiembre del 22, Argentina tuvo una advertencia brutal. Un hombre levantó un arma, apuntó a la cabeza de una dirigente política y apretó el gatillo. Falló la pistola. La pregunta 4 años después es bastante más incómoda. ¿Aprendimos nosotros de todo aquello? Creo que no. Creo que no. Dale.
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16 grados 4 la temperatura actual, está despejado, me están diciendo a esta hora, lo mismo lo está confirmando el servicio meteorológico. En Córdoba 16 grados 7 y subiendo, recuerdo que la máxima pronosticada para hoy está cerca de los 22 grados. Estamos en el 314-936, es el mensajero aquí por estas latitudes con el prefijo 3547. En Buenos Aires estamos en el 11-59-43-6804, ahí estamos en la Güemes AM1050. 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Aprovecho para saludar, hoy está cumpliendo años nuestro profesor, es el titular adjunto en la Escuela de Mozos de la cátedra Pandeja 1 y 2 y cómo atarse un moño detrás del delantal sin pedir ayuda. En estos tiempos no es una tarea fácil, así que, bueno, tenemos a un especialista que es Lucas, que en la Escuelita de Mozos nos enseña estas tareas.

Bueno, señores, aquí vamos con 40 minutos que pasaron de la hora 10 en la República Argentina. Vamos a ver si arrancamos. La temperatura actual en la ciudad de Buenos Aires.

Vienen aumentos. Me tomo un poquito en el barro. Milei que viene sosteniendo que el endeudamiento y la morosidad son un problema entre privados, ¿no? Sigue sosteniendo eso. Y bueno. Pero el asunto ya llegó a la discusión interna del gobierno y la oposición consiguió 133 votos para instalar el debate en diputados con una sesión prevista para el 9 de septiembre. Y aparece un dato excelente para revisar. Este número que venimos comentando de 5, casi 6 millones de personas que figuran en mora, casi el 40% debe menos de un salario mínimo. Además, estimaciones privadas indican que la mora de los hogares volvió a crecer en julio. Bueno, si una deuda entre privados termina preocupando al gobierno, movilizando al Congreso o obligando a las provincias a refinanciar y poniendo nervioso a los bancos, ¿en qué momento deja de ser un problema entre privados, no? Bueno, y de manera paralela, estaba repasando el cómo acceder a las compras en 6 cuotas sin interés en supermercados y farmacias en Córdoba. Hay una promoción. ¿Qué quiere que te diga? No se enrolen. Tiene objetivo comercial esto que se está difundiendo, porque es para una tarjeta de un banco de acá de Córdoba. No compren alimentos. ¿Y cómo haces? Porque de manera paralela no están pudiendo solucionar el tema de parar la olla. ¿Cómo haces para solucionarlo? Para completar lo que te está faltando en la mesa. Ahí ha aparecido el banco, un banco con el que podés comprar en 6 cuotas sin interés en supermercados y farmacias que están adheridas utilizando una tarjeta de un banco de acá. No voy a decir cuál es el banco. Pero hay un par de medios de Córdoba donde ahí apuesta fuertemente en términos publicitarios ese banco, y es parte de lo que es el proyecto del gobierno de esta provincia, que me parece que está equivocándose en este punto, porque dicen busca facilitar el acceso a productos de consumo cotidiano en un contexto económico complejo, y no es el camino, no es el camino. Por más que sea en cuotas y sin interés, no es el camino. Bueno, ya nos vamos a meter ahí en ese asunto. Claramente que todo es opinable.

Bueno, a ver, me quiero meter un segundo nada más en este tema porque el tema, sí, tengo varios mensajes a propósito de esto, de las compras en 6 cuotas sin interés en los supermercados y en las farmacias de aquí de la provincia. Porque me están consultando también algunos colegas que están en otras provincias, otros también que están en Buenos Aires. Bueno, la provincia acaba de anunciar algo que seguramente muchas familias van a agradecer, ¿sí? Supermercados y farmacias en 6 cuotas sin interés con la tarjeta del Banco Provincia. Pero una familia que hoy está haciendo malabares para llegar a fin de mes, 6 cuotas sin interés, pueden ser un alivio real. El problema en sí no es la medida, el problema es que hayamos llegado a la necesidad o de comprar comida en cuotas. Yo siempre digo, durante décadas las cuotas fueron para el televisor, para la heladera, para el lavarropas, para cambiar el colchón. Después empezamos a financiar pilcha, después compramos combustible en cuotas. Después el resumen de la tarjeta llega que te hace pedacitos. Y ahora llegamos al último escalón, financiar el supermercado. Y encima lo presentamos como una herramienta para administrar el flujo financiero familiar. Es una expresión hermosa, si quieren. Antes se llamaba llegar a fin de mes. Ahora le decimos administrar el flujo financiero. Qué rebuscado que son al pedo para decir que no se llega a fin de mes. La familia compra hoy los fideos, la carne, la leche, el papel higiénico y lo termina pagando dentro de 6 meses. Te limpiaste el que te jede hoy con ese pelpa y dentro de 6 meses terminé de pagar el rollo. Los fettuccini que te comiste esta noche lo terminé de pagar dentro de 6 meses. Los 10 litros de súper que le pusiste al Renault 12 lo terminé de pagar dentro de 6 meses. Pero el tema es que nunca, no es que una sola vez le pusiste 10 lucas o 10 litros de súper al Renault 12. Y no solamente una vez te limpiaste el KTG con ese papel higiénico ni comiste los fideos. Por eso merece que una pregunta como economista y no como militante de ningún gobierno. ¿Qué es lo que estamos financiando exactamente? Porque endeudarse para comprar una máquina que permite producir durante 5 años tiene lógica económica. Comprar una heladera en cuotas también. El bien dura mucho más que la deuda. El bien dura mucho más que la deuda, flaco. Pero financiar alimentos tiene una característica bastante distinta, créeme. El producto desaparece mucho antes que la deuda. Vos te comes un asado en septiembre y lo podés seguir pagando en febrero del año que viene. El asado que te vas a comer el fin de semana que lo pagás en 6 cuotas. El febrero del año que viene estás garpando el asado que te comiste este sábado, boludo. Y ahí aparece el riesgo que hay que discutir. Porque las cuotas no aumentan el ingreso disponible de una familia. Solamente, ¿cómo explicarlo? Desplazan pagos hacia adelante. Supongamos que este mes una familia hace compras en el supermercado en 6 cuotas. Bien, fantástico. El mes próximo vuelve al supermercado otras 6 cuotas. Y así sucesivamente, después de algunos meses, aquella solución, entre comillas, empieza a acumular vencimientos. La compra de septiembre, la compra de octubre, la compra de noviembre, la compra de diciembre, todas conviviendo en el mismo resumen. Por eso el crédito puede funcionar como puente cuando existe una expectativa de recuperación futura del ingreso. Pero si el salario, por lo menos eso es lo que nos enseñaban en economía, salvo que yo esté errado, después vos, oyente, corregime si estoy errado, porque por ahí yo, boludeo, trato de ordenar los patitos, consulto, leo, me instruyo y después digo, porque a lo mejor yo estoy equivocado.
Por eso te digo, el crédito puede funcionar como puente cuando existe una expectativa de recuperación futura del ingreso. Pero si el salario no recupera capacidad de compra, el puente puede convertirse en una ruta hacia el endeudamiento permanente. Y ojo, eso no significa que Córdoba impulsa este proyecto del gobierno sea una mala política. No estoy diciendo eso. No estoy diciendo eso. Capaz que sea una respuesta razonable frente a una situación que es la que estamos teniendo, complicada. Lo preocupante es justamente la situación que hace necesaria esta respuesta. Porque además hay una segunda pata. Córdoba ofrece créditos para comercios y empresas al 33% nominal anual, hasta 10 millones de pesos y a 36 meses. ¿Para qué? ¿Capital de trabajo? Otra señal. Porque cuando una persona necesita financiamiento para invertir, ampliar una fábrica o comprar, qué sé yo, máquinas, estamos hablando de crecimiento. Cuando necesitas crédito simplemente para mantener funcionando el negocio, ahí, negro, estamos hablando de otra cosa, ¿sabes? Falta oxígeno. Entonces hay que mirar las dos fotografías juntas. Familia financiando, consumo corriente. Comercio financiando, capital de trabajo. De un lado falta capacidad de compra, del otro falta liquidez para sostener la actividad, boludo. Y en el medio tenemos una economía que puede mostrar inflación descendiente o descendente, equilibrio fiscal y variables macroeconómicas ordenadas. Todo eso puede ser cierto, no lo estamos negando, pero también puede ser cierto esto. La macroeconomía puede estar estabilizándose mientras la microeconomía continúa asfixiada. Y ese es el problema, uno de los mayores riesgos para cualquier programa económico. Porque si el consumo permanece deprimido demasiado tiempo, venden menos los comercios. Si venden menos, reducen margen. Después reducen horas. Después personal. Después inversión. Esa cadena de favores está, viejo. Y alguno finalmente baja la persiana, como tenemos acá en la ciudad, como en Altagracia, en Villa Carlos Paz, en Córdoba, en Santa Fe. Andá, date una vuelta por Once, en Buenos Aires, en Avellaneda, en Quilmes, en Escobar, en Capital mismo. Por eso hay algo casi paradójico en este Córdoba impulsa de acá del gobierno de la provincia. El gobierno provincial está utilizando crédito para intentar poner nuevamente en movimiento aquello que la economía nacional necesita recuperar, el consumo. Y entonces aparece una pregunta políticamente incómoda para el gobierno nacional. Si financiar alimentos en 6 cuotas es necesario para reactivar las ventas, ¿estamos frente a argentinos que descubrieron las ventajas de la planificación financiera? ¿O estás al frente de un montón de argentinos cuyo sueldo no alcanza para pagar de contado lo que necesitan para vivir? Porque una tarjeta podés estirar un vencimiento. Una tarjeta puede repartir gasto, comprar a tiempo. Lo único que una tarjeta de crédito no puede fabricar es salario. Y cuidado con confundir crédito con recuperación. Y es ahí donde está el problema. No confundan crédito con recuperación, porque cuando una sociedad empieza a pagar en febrero, lo que se comió en septiembre, eso no necesariamente se llama reactivación. Se llama simplemente llegar a fin de mes con 6 meses de atraso. ¿Sí? Ojo, no se confundan. También es importante decir el riesgo económico central, ¿no? La medida es mucho más saludable si durante estos 6 meses crece el ingreso real. Si no ocurre eso, el crédito destinado a aliviar septiembre puede terminar comprometiendo una porción creciente del ingreso de octubre, noviembre, diciembre.
cuando llegue diciembre y quieras utilizar esa tarjeta para agarpar el pan dulce y la sidra, vas a ver que no te sirve porque estás hasta la jeta. Por eso digo que la discusión deja de ser cuántas cuotas sí o cuotas no. Y pasa a ser, ¿qué perspectiva de recuperación del salario y del consumo justifica endeudar hoy el ingreso de los próximos meses? Cada uno después hace lo que se le viene en gana. Está clarita la estafa, ¿no? Cada uno hace lo que se le viene en gana. Pero no puedo no revisar la cosa y mirarla desde este lado, ¿no? Que cada uno también tiene la posibilidad de hacerlo, ¿no? Claro.

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1: Bueno, 5 minutos pasaron de la hora 10, de la hora 11 en la República Argentina. Bueno, tengo unos cuantos mensajes, aparte del tema del uso de la tarjeta. Y bueno, pero después nos vamos a ocupar del asunto, porque como cada martes a esta hora llega el Mariano Vallejo, yo le pongo él, porque así somos en los cordobeses de Córdoba, le ponemos el artículo. Abrimos este segmento donde intentamos recalcular el rumbo, él lo recalcula, recalculando el rumbo, este espacio de claridad y de reconstrucción personal después de los 40 años con Mariano Vallejo, que ya lo tengo en línea. El tema de hoy, cuando la receta de la felicidad ya no alcanza. ¿Qué hace, Mariano? ¿Cómo te va?
2: ¿Qué hace, Freddy? ¿Cómo andas vos y cómo anda toda la audiencia?
1: Todo bien, todo tranquilo, afortunadamente, como primero de septiembre del 2026.
2: El primer mes, ahí estamos, Virginia, nos cumpliendo años, así que vamos.
1: Claro. Vos cumplís este mes, ¿no?
2: Este mes también, el 9.
1: El 9, bueno, tiraremos la casa por la ventana, al menos.
2: Si es que la podemos financiar en cuota, ¿no?
1: En cuota. Oh, sí, sí, sacá en cuota, en 12 cuotas y terminé de pagar la última cuota en el próximo cumple. Qué manera. Bueno, ¿qué pasa cuando la receta de la felicidad ya no alcanza?
2: Qué tema, ¿no? Y más cuando ya no alcanza y la tenemos que financiar también, ¿no?
1: Claro.
2: Es interesante que tocabas hoy, que ya después, como hablábamos off the record, vamos a tocar unos temitas interesantes relacionados a la falta de inteligencia y educación financiera que tenemos como sociedad también, ¿no? Y que los gobiernos miran para otro lado. Pero bueno, relacionado, y fíjate vos que va a tener, ¿quién tiene que ver un poco también con esta cuestión, ¿no? Cuando esta receta de la felicidad ya no alcanza. Y empecemos por ahí, ¿no? Cuando hablamos de la receta, y pensemos que desde chicos, desde una forma u otra, muchos fuimos educados, programados para creer que la felicidad, ¿viste?, estaba en una secuencia de cosas que tenemos que alcanzar a lo largo de la vida, ¿no? La receta de la vida, ¿qué nos dice? Para ser feliz, tenemos que buscar afuera qué cosa. Tenés que estudiar, recibirte, trabajar, forma la familia, ¿sí? Cómprate la casa, el famoso sueño de la casa propia, ¿no? Por los cuales tantas personas hipotecan su vida, ¿no? En
1: sí. Eso
2: de las cuotas, para tener la casa propia, ¿no?
1: Sí.
2: Tener estabilidad y después asegurarte una jubilación, ¿no? Esa es como la receta, ¿verdad? Y ojo, que no estamos diciendo que tener cosas esté mal. Todo eso puede ser valioso y es útil a lo largo de nuestra vida porque nos va dando estructura, seguridad, pertenencia, sensación de logro, de avance. Eso está bien, ¿no? Pero el problema aparece cuando empezamos a creer que cumplir esa receta, cumplirla por cumplirla, me garantiza estar feliz, estar bien por dentro, ¿no?
1: Sí.
2: Y ahí aparece algo que veo mucho y he visto mucho también en mi práctica profesional, de personas que hicieron muchas cosas, ¿no? Que siguieron esta receta.
1: Sí.
2: ¿Sí? Estudiaron, se recibieron, tienen una linda familia, tienen un gran patrimonio, pero cuando las miran a los ojos, tienen la chispa apagada.
1: Claro.
2: ¿Me explico? Funcionan, cumplen, sostienen, pero por dentro sienten vacío, cansancio, ¿no? O una pregunta que no siempre se animan a responder, ¿no? Que es, che, ¿y esto era todo? ¿No? O peor aún, como siempre digo yo, a mí de chico siempre me llamó la atención de ver en mi entorno más grande, ¿no? Esas personas ya con una edad avanzada, con todo esto, y decir, che, loco, yo no quiero llegar a tal etapa de mi vida y terminar así, ¿no? Y cuando no nos damos cuenta, pasa eso, ¿no? Pasa la vida y de pronto nos encontramos donde miramos para atrás y uno dice, che, ¿cómo llegué a esto? O sea, ¿en qué momento esto no era lo que por, de alguna manera buscaba, ¿no? Entonces, esto de ir siguiendo una receta por seguirla, ¿no? Esta receta de la felicidad, y en estos tiempos nos vamos dando cuenta que por ahí no es. ¿No? Que por ahí no es, por otro lado tiene que estar esa receta, tiene que estar esa clave de la felicidad, ¿no?
1: Porque nadie nos explicó qué hacer cuando cumplimos con parte de esa receta.
2: Exactamente, ¿no? Y mira, y lo podemos pensar con esta metáfora, ¿no? Imaginemos un auto que empieza a gastar mal las cubiertas, ¿no? Se le desalinea, sí. ¿No? Entonces el dueño lo lleva al taller, le pide que le cambie las cuatro gomas, sale contento, el auto anda mejor, todo parece resuelto, ¿no? Pero pasan tres meses y las cubiertas vuelven a gastarse mal. Mm. Vuelve al taller, cambia las cuatro gomas de nuevo, vuelve a sentir alivio, pero el tiempo pasa lo mismo. Mm. Entonces la pregunta es, ¿el problema eran las cubiertas? No. El problema era que el auto estaba desalineado. Uh-huh. Y con la búsqueda de la felicidad nos pasa algo parecido. Cuando sentimos vacío, malestar o la necesidad de un cambio, uh-huh. ¿Sí? Muchas veces salimos a buscar cubiertas nuevas. ¿Eh? Estás con tu grupo de amigos, de amigas, de che, estoy medio bajoneado, qué esto, pero che, ¿no leíste tal libro, el Carlos Bestseller, qué sé yo? No, mira, es esto. Ah, la persona va, lo compra, se lo lee. Y allá sale, ¿no? Ah, se siente súper empoderada. Y está ahí dos meses, tres meses, hasta que después... De nuevo. ¿No? El bajón. El malestar, el vacío. Y ahí pasa otra cosa, ¿no? A un curso, a una actividad, un viaje, una compra, ¿no? O sea, es muy interesante ver también cómo en esto de la compra de las tarjetas de crédito entra este factor emocional donde buscamos compensar algo interno a través de salir a comprar algo. ¿No? Entonces, eso nos puede motivar, ¿sí? Un tiempito. Pero después
1: pero la felicidad...
2: empezamos a... Sí. Nos damos cuenta que seguimos desalineados y volvemos al mismo lugar. Volvemos al vacío, volvemos a la sensación de que algo falta, volvemos a preguntarnos por qué nada dura. Y el problema no es el libro, el curso, la actividad ni el logro. Quizá el problema... era que estábamos intentando resolver afuera algo que necesitaba ser ordenado por dentro. ¿Me explicó?
1: Claro. Y la felicidad no aparece, ¿no? Ahora, qué curioso, ¿no? En estos tiempos, porque escuchándote atentamente, en estos tiempos donde vivimos una época extraña, donde nunca tuvimos tantas cosas diseñadas para hacernos la vida más fácil, y sin embargo parece que cada vez nos cuesta más disfrutar.
2: Exactamente, pero por eso mismo, porque todas esas cosas que nos ponen afuera, ¿sí? Nos hacen confundir y distraer, ¿no? Y creer que comprando, que adquiriendo esas cosas,
1: claro.
2: ¿Sí? Vamos a alcanzar la felicidad.
1: Sí, comodidad y felicidad.
2: Es muy efímera, ¿no? A veces confundimos éxito con felicidad.
1: Comodidad y felicidad nunca fueron la misma cosa, eso hay que aclararlo.
2: No, porque a ver, es muy distinto cuando voy a decir la comodidad. La pregunta es, ¿la comodidad en el afuera o la comodidad dentro mío? ¿Sí?
1: Claro.
2: Porque estar desalineado internamente es vivir muy lejos de lo que uno realmente siente, necesita o desea. ¿Cuántas veces hemos comprado cosas que no necesitamos porque están en promo o porque me las ofrecen en 6 cuotas? ¿Me explicó?
1: Sí.
2: Ah, no, porque las tengo que tener, porque fulano las tiene, porque hoy en día si tenés o no tenés esto, es el estándar que tenemos del éxito y la felicidad.
1: Uh-huh.
2: Entonces, ese estar desalineado es cuando de pronto es hacer lo correcto, pero no lo propio. Es tener la agenda llena, pero el alma vacía.
1: Uh-huh.
2: Es cumplir mandatos, pero perder contacto con la propia dirección. O es tener cosas, financiadas o no, pero no sentirse habitado por dentro.
1: Sí.
2: ¿Y qué nos pasa? Ya cuando tenemos 35, 40, más, aparece mucho esto.
1: Mm.
2: Porque uno puede mirar hacia atrás y decir, che, hice todo lo que me dijeron que tenía que hacer.
1: Sí.
2: Estudié, trabajé, tengo la casa, me recibí, tengo mi pareja, mi hijo y todo. ¿Por qué entonces no me siento pleno?
1: Mm.
2: Y tal vez es porque nos enseñaron mucho a construir el tener, pero poco a desarrollar el ser.
1: Claro. Claro. Qué buen tema, che. Sí, es buen tema. Porque finalmente conseguimos aquello que tanto deseamos y cuando conseguís claramente aquello que tanto deseas, ocurre algo que yo lo veo que es extraordinario. Nos acostumbramos. Porque el teléfono, bueno, nuevo, se vuelve teléfono. El auto nuevo se vuelve auto. Y el ascenso, aquel que querías... en el trabajo, se vuelve trabajo. Es decir, necesitamos otra cosa. otra meta.
2: Siempre tenemos eso, cuando el foco, estamos bien lo que estás diciendo, porque es como que nos queda
1: sí.
2: esa cosa de querer más,
1: claro,
2: como decir, nada
1: claro.
2: es suficiente. Mm. ¿No? Entonces vos fíjate que uno desde chico aspira la meta más a la felicidad es, bueno, el que tiene la posibilidad de recibirme en el título,
1: sí.
2: ¿no?
1: Sí, sí, sí.
2: Y allá va todo el esfuerzo, el sacrificio propio de los padres, todo, y cuando se recibe, es ese momento interno que parece un éxtasis cuando te tiran el huevo, la harina,
1: sí.
2: y uno confunde eso con felicidad, ¿y cuánto dura ese estado?
1: Claro.
2: Dura ese momento de la recibida, porque el otro día tenés que salir con el currículum a buscar laburo.
1: A buscar laburo, claro.
2: ¿Me explico? Y después ese éxtasis, esa felicidad va a ser cuando logre el ascenso. Y ahí luchás y trabajás y te rompes las pestañas y todo. Y conseguiste el ascenso y te sentiste pleno cuando conseguiste el ascenso. Pero después viene el estrés de eso porque tenés más responsabilidad.
1: Mm.
2: Y con la pareja lo mismo. Llega el casamiento es el momento más feliz del mundo y está con tu pareja y todo. Y después tenés que sostener el proyecto de vida.
1: Mm.
2: ¿Sí? Entonces esa cosa de que, ay, tuve esto y ya no lo tengo y tengo que seguir, es precisamente esa hipnosis
1: sí.
2: del sistema
1: claro.
2: que nos distrae en poner el foco afuera, cuando en realidad, ¿no? creyendo que la llave está ahí, hay que seguir buscándola afuera en el tener, cuando en realidad la llave de esa felicidad está dentro nuestro y la tenemos que buscar. Porque entonces la pregunta no es solamente, ¿qué me falta conseguir? Porque ese es como, ¿no?, el chip que se nos prende.
1: Sí.
2: ¿Qué más me falta conseguir? Quizás la pregunta sea, ¿qué parte de mí necesito volver a alinear?
1: Claro.
2: Porque tal vez la clave no sea sumar más cosas afuera.
1: Mm.
2: Y no porque estén mal, me explico, vuelvo al punto.
1: Claro.
2: ¿Sí? Sí. Sino tal vez sea dejar de buscar en las cubiertas lo que solo puede ordenarse en la dirección del auto. ¿Y qué es el auto? ¿Sí? Cuando uno empieza a alinear su ser, ¿no? El auto implica esa alinearme internamente, alinear mi mente, alinear mi ser.
1: Sí.
2: Cuando uno empieza a alinear su ser, su mente, su rumbo interno, muchas de las cosas que después hacia afuera empiezan a tener otro sentido.
1: Claro.
2: Entonces ahí es donde te das cuenta que nunca pasó por el afuera.
1: Claro.
2: ¿Sí? Y quizás ahí aparece una felicidad más profunda, que no es la de haber cumplido una receta, sino con estar alineado entre lo que hacemos, lo que sentimos, lo que pensamos y lo que elegimos.
1: Sí.
2: Es decir, lo que nos reconecta con empezar a vivir una vida que se parece más a uno mismo que a lo que el sistema pretende que seamos, ¿no?
1: Brutal, Mariano. La reflexión final que le insististe en el comienzo con el tema de la cubierta te deja pensando y creo que es el medio por el cual la gente va a reencauzar o por lo menos interpretar y tomar estos preceptos para poder tratar de reencauzar alguna cuestión que esté pasando por algún marulo. ¿Dónde te puede...?
2: Bueno, mucho esto tiene que ver con lo que vos tocabas,
1: sí.
2: ¿no? Con lo económico.
1: Con lo económico.
2: ¿No? Con lo financiero de uno.
1: Sí.
2: ¿Cómo uno canaliza en el dinero mucho poco que uno tiene
1: sí.
2: estas cosas? Mm. Entonces va muy ligado a esto que vos estás tocando y que es muy interesante y es muy profundo lo que está pasando hoy con el tema económico de la gente, que tiene mucho del gobierno, pero también tiene mucho de uno mismo.
1: Claro,
2: ¿no? Que
1: claro.
2: Como decíamos off the record, lo podemos tratar, trabajar, aportar, reflexionar en próximas columnas.
1: Lo vamos a hacer. Mariano, ¿dónde te ubica la gente?
2: Bueno, pueden ir conociendo acerca de mi programa. Estamos por lanzar en un formato nuevo el RP más 40, Reconstrucción Personal más 40, si lo
1: sí.
2: pueden empezar a chusmearlo por el perfil mío, que es marianovallejo.pn. Ya estaremos contando también por acá próximamente.
1: ¿Sabes? Dale, dale. Bueno, nos encontramos el próximo martes.
2: Nos encontramos el próximo martes. Un cariño muy grande a vos y a toda la audiencia.
1: Mariano, gracias. Te mando un abrazo. Gracias, viejo. Chao. Bueno, hoy estamos con Mariano Vallejo, señores, como lo hacemos cada martes. Con él nos hacemos esta panzadita para... Bueno, el tipo te ayuda a alinear el marulo. Pero es interesante el tema de hoy. Era, bueno, en este recalculando el rumbo, en este espacio de claridad y de reconstrucción personal después de los 40 con Mariano, cuando la receta de la felicidad ya no alcanza.
0: ¿Eh?
1: Oh. Tema, ¿no? ¿Cuál tema? ¿Cuál tema? ¿Qué tema el que viene ahora? Con Tina Turner, Eros Ramazzotti, Cosas de la Vida, Bestia. Dale.

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4: Bueno, aquí vamos con 26 minutos que pasaron de la hora 11 en la República Argentina. Me voy a meter en un tema. Que me lleva a una anécdota que ocurrió hace más de 10 años. Y después me comentaron también ocurrió en otros países, ¿no? Pero esto, bueno, van a quemar aquí en Córdoba, 1.500 millones de pesos de droga. Hay cocaína, marihuana y pastillas. ¿Sí? La provincia, ya lo han quemado, me dicen, ya lo incineraron. Bueno, de esta droga secuestrada en operativos contra el narcomenudeo, fue realizado de manera conjunta por el Ministerio de Justicia y la Fuerza Policial Antinarcotráfico. Se destruyeron 147 bultos, nos han enviado la fotografía desde el área que estamos viendo, con sustancia ilegal cuyo valor comercial estiman en 1.500 millones de pesos. Bueno, los detalles lo dio Julián López, el ministro de Justicia, que indicó que el material provenía de más de 5.000 procedimientos. Marihuana, 312.000 dosis de marihuana, 2.800 plantas de cannabis, 78.000 dosis de cocaína y más de 3.000 pastillas de droga. En hornos industriales equipados con filtros sanitarios especialmente destinados a contener las emisiones químicas. Ahí se hicieron esto. Bueno, acá está todo bien. Yo recuerdo, ocurrió en esta querida provincia, yo no recuerdo si estaba en Del Plata, me parece que estaba en Radio Del Plata en ese tiempo. No, sí, claro, en Del Plata. Se hizo un operativo de este tipo donde quemaban no sé cuántos kilos de marihuana, hoja. Se incineraba. Bueno, se hizo todo el operativo. Lo mostraban, mira, se va a quemar tantos, son tantos bultos de tal y tal. Y qué sé yo, le iban metiendo el incinerador, que era en las afueras de esta ciudad, de la ciudad de Córdoba. Y estábamos todos los periodistas ahí, había unos cuantos funcionarios, algunos nacionales, otros provinciales, viste, porque todo ponía la jeta para la foto. Y en un momento, cuando empieza la incineración, salía el humo. Y todo serio, viste, contando. el funcionario y los funcionarios explicando el procedimiento. Se dio vuelta el viento y el humo se vino de la marihuana que estaban quemando, incinerando, para el lado donde estaban los periodistas y estaban los funcionarios. El funcionario decía, bueno, la destrucción.

De estos estupefacientes marca el cierre formal de esta cadena de custodia del material. Y después al rato empezó a hablar el tipo. Está re joya, viste, soltar esto, quemar esto. Avisá, ¿qué es lo que están fumando, boludo? Se dio vuelta el funcionario. Claro, el funcionario y todos los que estábamos ahí, porque se dio vuelta y empezamos a fumetear los que estaban incinerando. Y se pegó un viaje el funcionario en cuestión. Decía, no, esto no representa nada, boludo, está remando el humo que sale. ¿Viste el humo cómo sale? Perdió la compostura el tipo. Había ido con otro colega también, el Dani, lo digo.

Así que bueno, se pegaron un viaje, estaban todos en un viaje fantástico, funcionario, periodista, policía, no tenés Buffalo Soldier, decía. Ponete uno de Bob Marley. Así que el operativo fue, mira. Viste que la tragedia con el tiempo se transforma en comedia. Cada vez que recuerdo esto con un par de colegas nos acordamos, ¿no? La carita de los funcionarios, así todo achinado el ojito. Los ojitos todo achinados y alá, todo así. Quédate tranquilo, bro, se quema todo el estudio.

Por eso es que ahora, por eso estaba leyendo esta parte donde dicen, utilizan filtros hornos industriales equipados con filtros sanitarios especiales destinados a contener las emisiones químicas. Está bien, al margen de la otra cosa, pero lo de la marihuana...

Bueno, ese joven argentino tiene razón, el licenciado Vallejo. Siempre ponemos el acento en el tema de cosas materiales, cuando lo importante es estar, cuando lo importante está en ser, o solemos pensar las cosas que haríamos si tuviéramos plata, cuando para tener plata primero tenés que ser. Por eso ya San Martín decía, serás lo que debas ser o serás nada. Tenés que ser

carpintero o abogado, pero ser algo, cumplir un rol en la sociedad, nos dice Jorge Ruarte. A propósito de la charla que teníamos con Mariano, los disparadores de las charlas que tenemos con Mariano, Laura me dice, y la felicidad no aparece, cierto, porque vivimos en una época rara, como decías vos recién, Freddy, nunca tuvimos tantas cosas, ¿no?, para hacernos la vida más fácil, y sin embargo parece que cada vez nos cuesta más disfrutar de esto, que es un tránsito, como señala ciertamente. Bueno, Miguel me pone otro ejemplo que está bueno, el de los canales de TV. Dice, tenemos miles de canales de TV y no encontramos qué mirar. Miles de radio, no sabemos qué escuchar hasta que te encontré a vos. Bueno, Miguel, gracias. Pero así todo, tenemos un teléfono que nos conecta con cualquier persona del planeta y muchas veces estamos sin hablar con nadie. Bueno, es verdad. Y hoy podés comprar sin salir de la casa, comer sin cocinar, trabajar sin ir a la oficina en la modalidad home, hablar con alguien sin encontrarte, hasta enamorarte sin conocerte, sin conocer al otro, ¿no? Más rápido, más cómodo, más inmediato. Qué bárbaro, ¿no? Esteban dice, muy bueno el ejemplo de las ruidas, de las ruedas del auto, las ruedas del auto que daba el Mariano Vallejo. Sí, exacto. Vivimos cambiando las ruedas, pero no solucionamos el tren delantero en nuestra vida, exacto. Y nos han convencido de que la felicidad es una especie de premio que llega después de acumular determinadas cosas, y créeme que no. Dice, el dinero no hace la felicidad, pero cómo ayuda, como dice la canción. Ah, es cierto también.

0: Robin Gibb de fondo, señores, como un don de Lucky Food cuando ha pasado 30 y... espérate, negro, en serio. No me apures. Lucky Food, como un tonto, Robin Gibb, cuando ha pasado 39 minutos de la hora 11 en la República Argentina. Dale.
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Duran Duran. Duran Duran. Bueno, han pasado 42 minutos de la hora 11 en la República Argentina. Bueno, aumentos de tarifas autorizan subas de hasta el 1,75% para la luz, 1,4% para el gas en septiembre. Lo autorizó el martes, este aumento en las boletas del gas natural y la luz en Buenos Aires, mediante una serie de resoluciones a cargo del ENARGAS, del ente que regula el gas y la energía eléctrica. Están publicadas ya en el boletín oficial. La aprobación de los nuevos cuadros tarifarios de septiembre para la transportadora y distribuidora energética se da en el marco de la emergencia energética extendida hasta el 31 de diciembre del 2027. La actualización tarifaria del gas y la luz para el cuarto mes del año se da por pedido del ministro de Economía, Luis Caputo, que estima imperioso continuar con la corrección de los precios relativos de la economía, entre los cuales se encuentran los precios y tarifas concernientes a los sectores de gas natural y energía eléctrica. El aumento aplica en electricidad a los usuarios de Edenor y Edesur en el área metropolitana de Buenos Aires, jurisdicción donde el gobierno nacional tiene competencia. En el caso del gas natural, la suba rige a nivel nacional, dado que la regulación es de alcance federal. Y en paralelo, el Ejecutivo incrementó la bonificación extraordinaria de electricidad al 25%, que, sumada a la bonificación base del 50%, lleva la cifra total al 75%, mientras que en gas natural la bonificación extraordinaria se ubica en 24,5%, llevando el número al 74,5%. Y además se dispuso a elevar el techo de consumo bonificable de energía eléctrica a 200 kilovatios mensuales, revirtiendo así la reducción de 150 kilovatios que estaba prevista en el cronograma original de subsidio energético focalizado, el famoso CEF, establecido a comienzos de este año. Al explicar esta decisión desde el gobierno, indicaron que responde a la actual suba internacional de los costos energéticos. ¿Te acordás que ayer te decía el conflicto en Hormuz? Y siempre acá le encuentran el pelo al huevo, que de aplicarse el esquema original hubiera implicado un salto más pronunciado en las facturas del hogar. Bueno, hay un ángulo muy bueno para ver, ¿no? 1,75% o 0 o 1,40% es mucho o poco. Si no, la expresión oficial, corrección de precios relativos, ¿no? Porque para economía es una corrección, para una familia es otra factura que se suma a todas las anteriores. Hay palabras maravillosas en la economía argentina y una de mis favoritas es corrección. El gobierno autoriza otro aumento, ¿sí? Pero tranquilos, no aumenta la luz, no aumenta el gas. Estamos asistiendo a una elegante corrección de precios relativos. Está fantástico, ¿no? Utilizar los términos así, porque cuando uno llega a fin de mes y no le alcanza, aparentemente tiene un problema. Pero cuando aumenta la electricidad, el gas, el transporte, la prepaga, el alquiler o el combustible, la economía simplemente está corrigiendo precios relativos. Debe ser que el único precio relativo que todavía no encontraron cómo corregir es el del salario, ¿no? Y nadie sensato puede sostener que durante 20 años la energía deba costar artificialmente dos monedas. Los subsidios indiscriminados fueron una clara distorsión. La energía cuesta producir gas, cuesta generar electricidad, cuesta transportarla, cuesta. Pero existe una pregunta que parece haber desaparecido de los manuales.
cuánto puede pagar el que recibe la factura. Porque ordenar una economía no consiste solamente en conseguir que las cosas tengan el precio correcto. También consiste en conseguir que la gente tenga ingresos suficientes como para garpar. ¿Cachai? De lo contrario, logramos esta maravilla estadística. Tenemos tarifas sinceradas y consumidores fundidos. Y ahí es donde está la contradicción. Mientras seguimos corrigiendo precios relativos, el propio gobierno aumenta las bonificaciones de electricidad hasta el 75% y la de gas hasta el 75% también, para determinados usuarios. Además se eleva este límite, como te decía. Con lo cual me lleva a una pregunta, si después de corregir los precios hay que aumentar la ayuda para que la gente pueda pagar los precios corregidos. ¿Se entiende? Porque si después de corregir los precios hay que aumentar la ayuda para que la gente pueda pagar los precios corregidos, ¿qué fue exactamente lo que corregimos? Porque quizás apareció finalmente ese pequeño detalle que durante meses parecía ideológicamente inconveniente mencionar: el bolsillo. La economía puede cerrar perfectamente, puede bajar el déficit, puede acomodarse una tarifa, desaparecer un subsidio, puede corregirse un precio relativo, pero después llega ese dato al buzón o al correo electrónico, la factura. Mira cuánto cobra, mira cuánto de... Y ese hombre, ciudadano argentino, que abre la factura, comete la insolencia de hacer cuentas. Si una familia necesita elegir qué factura pagar, el problema ya no es un precio relativo. El problema es ingreso absoluto. ¿Sí? Vamos.

Sí, claramente, coincido, pero dice hay que recuperar el valor real, me dicen un par por acá. Es cierto, la energía tiene que recuperar el valor real, también la electricidad, el gas, los combustibles, los servicios. Está perfecto, ¿quién dice que no? Ahora faltaría una última corrección, una pequeñita, casi insignificante. Que el sueldo también recupere el suyo, boludo. Claro, claro, claro. Si no, ¿con qué lo garpa ahí? ¿Con qué lo garpa ahí? ¿11:51?

0: Bueno, y la cooperativa de Anisacate está informando a los asociados que la página web www.anisacate.com.ar, plataforma utilizada para realizar pagos de facturas, se encuentra momentáneamente fuera de servicio, y recuerdan que se pueden pagar las facturas, hablando de servicios y pagar facturas, de manera presencial en la sede ahí en Anisacate, ¿sí? Bueno, dale. Otros métodos de pago, dice, son el Rappi Pago y demás hierbas, ¿sí? Bueno, ahí está. Aún no hay tiempo estimado hasta solucionar el inconveniente con el cual no está funcionando la página de la cooperativa anisacate.com.ar. Dale, arriba que todavía nos queda un ratito para el final.
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0: Bueno, como dijo Colón, vámonos, se vemos, volveremos mañana a partir de las 10 de la mañana, no antes sin escuchar al Negro Suárez, que te dice por acá, mi nombre es Alfredo Cieres, para las chicas Encanto, Cielo, Trocito de Firmamento, Su Porquería, El Gladiolo, Geranio Venido Menos, Recibo Tierra y Escombros, no tengo problema en ese sentido, gracias por la sintonía. Mañana, si les gustó, estaremos aquí a las 10. Si no les gustó, también estaremos a las 10. Gracias por la sintonía. Chau, chau, hasta mañana.

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7: 12 horas, 16 minutos.
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0: 12 horas, 25 minutos.
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2: 12 horas, 46 minutos.
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0: 12 horas, 56 minutos.
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8: 1:18 p.m.

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1: Una de la tarde, 36 minutos.

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son los ojos de la madre que ilumina las Malvinas. 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

Hola, hola amigos, ¿qué tal? ¿Cómo están? Bienvenidos, bienvenidas al ranking. Iniciamos una nueva edición de este martes 1 de septiembre, nuevo mes en la lista de éxitos, y recorremos juntos las 20 posiciones del conteo oficial y las novedades de la música. Soy Santiago Altieri y esto empieza así.

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0: Y así iniciábamos la edición de hoy de Contexto Turístico, este viaje que realizamos ustedes y nosotros por el mundo del turismo, como siempre, con noticias, con entrevistas a referentes del destino, conociendo un poco más de los distintos destinos que propone nuestro querido país, por supuesto sin olvidar los destinos que por ahora todavía no podemos llegar a viajar, pero ya vamos a viajar cuando se normalice la situación y podamos viajar a cualquier lugar del mundo, ya sea con pasaporte sanitario o no, tal vez en ese momento ya no haga falta pedirlo. Tenemos, como siempre, mucha información, testimonios de referentes del turismo para que usted, cuando quiera decidir un viaje, una escapada programado, tenga la información de primera mano aquí en Contexto Turístico, que arranca, que comienza, que continúa de esta manera.
1: 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Ya comienza Contexto Turístico, con Fernando Milo en la conducción y la participación especial de Rosana Donaley, Sergio Ceneri y destacados columnistas. 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

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El niño preguntando, mamá, ¿esto cuándo termina? La bala que traspasó el escudo del oponente es el último suspiro de un alma adolescente. El reflejo de las sombras del gigante Pucará son los 323 que en el Cora quedarán. Los caídos en Malvinas que nunca se cayeron.

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